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0: Muy, pero muy buenos días, Baisa Pa, pensan ya mañana por un en Viapo, este día ahora de nuestra programación Arriba Orqueta, hoy martes ya 28 de julio del año 2026, segunda edición de la semana entonces de nuestra programación que vamos arrancando con la mejor y la mayor buena vibra para ir acompañando tu mañana de hoy día martes con mucha información, así también ya acompañando con buena música en este bloque cultural designado al homenaje del natalicio en este caso de Luis Alberto del Paraná, ahí de la mano del compañero Seba DJ, que hoy viene con un nuevo look ya ahí comenzando con todo lo que es esta semana laboral desde el día de ayer ya plenamente, ya para compartir todo lo que tenemos en resumen en mesa de trabajo. Actualizamos entonces la temperatura también ya en la ciudad de Orqueta de 22 grados con una sensación térmica también de 22, cielo despejado, luna llena iluminada del 99%, vamos a estar teniendo una temperatura máxima de 32, mínima de 21, es lo que nos trae el boletín meteorológico para el día de hoy, viento del noreste de 14 a 25 kilómetros por hora rotando en el ambiente, la primera luz del día vamos a estar teniendo a las 7:01, mientras que a la salida del sol se prevé para las 7:24, vamos a tener temperaturas que van a ir en alza, entonces alcanzando el pico máximo entre las 14 y 15 horas, la puesta del sol a las 18:24 y la última luz del día sería aproximadamente a las 18:48 minutos de esta jornada, ya cumpliendo entonces con lo que trae el boletín meteorológico, actualizando entonces también la temperatura en la ciudad de Orqueta. Ya saludamos a la compañera Jorgelina Godoy Melo, que nos acompaña ya como es habitual en esta edición de día martes, ya cumpliendo prácticamente el segundo mes de lo que es nuestra programación de Arriba Orqueta.
1: Buen día David, buen día a toda esa amable audiencia que viene acompañándonos todos los días. Muchísimas gracias a cada uno de ustedes. Que tengan un excelente día, que Dios les bendiga a cada uno.
0: Muy bien, y repasando un poco también lo que nos trae el boletín meteorológico en cuanto al pronóstico extendido, podríamos decir que para

0: Mañana, miércoles 29 de julio, se prevé una temperatura máxima de 31 grados, mínima de 21, con una probabilidad del 70% de lluvia, es lo que nos trae también para el día jueves 31, también la máxima, 19 la mínima, también con un 70% de probabilidades de lluvia. Tenemos entonces la posibilidad de precipitaciones en lo que va el distrito de Horqueta para día miércoles y jueves, llegando prácticamente ya al cierre de este séptimo mes. El viernes 31 prevé entonces un día soleado con una máxima de 32 grados, mínima de 22. Ya arrancaríamos agosto con una temperatura máxima de 33 grados, mínima de 21, con una probabilidad del 80% de lluvia, es lo que nos trae entonces meteorología. Este sería ya para el sábado 1 de agosto, para ir cerrando ya la semana y arrancando con todo el sexto mes del año. El 1 de agosto, el tradicional carrulín, así también los siete clases de remedio que normalmente también se viene disfrutando ya para esa jornada que vamos preparando. Prácticamente ya llegamos a eso, decíamos ya hoy 28 de julio del año 2026, en donde ya vamos a ir compartiendo también todos los titulares. Pero mientras, vamos agradeciendo a todos los que vienen presentándonos ya de manera habitual en este espacio de 120 minutos de lunes a viernes de 05 a 07 de la mañana, como ya decíamos, cumpliendo ya plenamente con el bloque musical y cultural designado entonces al homenaje del natalicio de Luis Alberto del Paraná. 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
0: Muy bien, a toda esa gente que viene formando parte entonces ya de nuestra guía de auspiciantes, muchísimas gracias. Así también con toda esa gente que venimos conversando, ya cerrando prácticamente este espacio que van a estar teniendo ya a partir del octavo mes de este año, o sea que ya a partir del día viernes van a estar acoplándose ya muchas gentes más con lo que va haciendo la presentación en el bloque comercial en este espacio de 05 a 07 de la mañana. Muchísimas gracias. Entonces, mientras que nosotros ya vamos repasando los principales titulares para lo que es la jornada del día de hoy, martes 28 de julio, como ya decíamos, arrancando plenamente nuestra jornada laboral, a toda esa gente que ya también está inmerso en su quehacer.

A lo que vienen preparando también ya lo que va a ser llevarle a sus hijos, a los chicos en el colegio, en la escuela, ya tomando ya también los quehaceres cotidianos, terminado ya esta vacación de invierno, o sea, las vacaciones de 15, como nosotros también le solemos denominar. Rescatan a adolescente desaparecida y detienen a un argentino, es lo que nos trae también algunos de los titulares importantes acá. Clima en Paraguay, vuelven las lluvias y tormentas para este día martes, dice, a lo largo y ancho entonces del territorio nacional. Sospechoso bloqueo de títulos en La Piedad para beneficiar al grupo Vázquez, también es otro de los que nos traen. Y ya comienza nuevamente una jornada deportiva en cuanto a lo que va a ser la segunda fecha del torneo Clausura, que se pone en marcha en La Arboleda. También vamos a estar teniendo jornada deportiva en la terraza del país, donde el Gallo Norteño recibe a Cerro Porteño. Estados Unidos confirma nueva ronda de conversaciones entre Líbano e Israel en Roma. Marihuana oculta en camionetas también importadas de Miami. De Miami, digo bien, decomisan más de 300 kilos en billeta. Casi guaraníes, 6 de cada 10 depósitos en entes públicos están colocados a plazos, dice. Esto es algo que se viene poniendo en tendencia nuevamente, lo que es los depósitos a plazos fijos que se vienen teniendo en diferentes instituciones, ya sea financiera o bancarias. Política, en el ámbito político, dice, Santiago Peña llegó a Perú para participar de la investidura de Keiko Fujimori. Caterpillar pide explicaciones por 22 mil millones de dólares destinados a publicidad y eventos en Itaipú, dice. Esto en cuanto al ámbito político también, ya vamos a ir desarrollando algunas cuestiones para que la querida audiencia vaya teniendo un poco más de los pormenores. La polémica también, declaración de Lula, Aliana pide a Brasil devolver el cañón cristiano, dice. Mujeres asesinadas a múltiples puñaladas aparentemente por su expareja. Nuevamente esta noticia también que viene trascendiendo de forma nacional. Ya también algunas informaciones que nos dicen que en San Lorenzo, por ejemplo, entre charcos y los baches, en pleno proselitismo, ciudadanos están cansados de calles que se vuelven peligrosas a causa de pozos, dice. Un tema de no acabar también en lo que es la zona central. En cuanto a la economía, el Banco Central de Paraguay no intervino en el mercado cambiario en el primer semestre. Cinco pilares para que un MIPYME venda online sin complicaciones, dice. Y vemos la foto de referencia, o algo que se viene poniendo también en tendencia, la venta a nivel online. Entes binacionales se escudan en acuerdos para ocultar información, mientras que también en el ámbito de la economía tenemos que impulsarán articulación con municipios y gremios para desarrollar el sector de MIPYMES también. El MIPYMES también que va ganando entonces un espacio bastante importante, por lo menos en cuanto a informaciones que vamos teniendo en mesa de trabajo. Cambio de timón en la ANDE tras impasse por decretos energéticos, dice. Y veíamos ya entonces el nombramiento del nuevo titular de la ANDE, que vamos a ir repasando ya también con la audiencia en cuanto a lo que es este cambio que se viene dando, cerrando prácticamente lo que es este periodo del mes de julio, en donde se va a poder hacer hasta ahora todavía lo que traía la administración anterior, cuál era la de poder tener la posibilidad de poder alargar un poco tu forma de pago hasta 60 meses, ¿verdad? O sea, que es lo que se venía teniendo. Vamos a ver si se mantiene todo esto. El diputado también apunta que habría ocurrido una mexicaneada en narco en Naranquitos, dice. Esto en cuanto a la participación que había tenido el grupo criminal. Prácticamente le dan por hecho que había sido gente del EPP, porque vemos también imágenes que vienen recorriendo el monitoreo que venía haciendo esa gente del Ejército del Pueblo Paraguayo en cuanto a alrededores de la comisaría que fue atacada, en donde perdieron también vida agentes policiales, así también un civil. Auto de perdón a Santiago sin ejecutivo a pedido de la familia, dice. Esto en cuanto también a un tema que siempre viene

poniéndose también a consideración de todo en cuanto a lo que fue el asesinato de Santiago Leguizamón ya en años anteriores, pero que hasta ahora viene ganando connotación. Atrapan a presuntos proveedores del clan Rotela en Campo Grande, dice, y ratifican bloqueo a operadores con vínculos políticos. Esto en cuanto a los principales titulares que vamos a estar desarrollando también el día de hoy. Por de pronto nosotros vamos preparando un bloque musical nuevamente ya para volver a tener lo que va a ser el desarrollo de nuestra programación en cuanto a lo informativo. Vamos ahí de la mano del compañero Seba DJ compartiendo tu linda mañana de hoy día martes con un clima bastante agradable, decíamos 22 grados la temperatura actual en la ciudad de Horqueta. Pequeño bloque musical y ya volvemos con mucho más de Arriba Horqueta.

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5:57 minutos en todo el territorio del país. Actualizamos la temperatura de 22 grados, con una sensación térmica también de 22. Cielo despejado en la ciudad de Horqueta a esta hora de la mañana. Ya vamos entonces compartiendo las noticias que venimos teniendo en mesa de trabajo en cuanto a lo que es los entes binacionales se escudan en acuerdo para ocultar informaciones, dice en cuanto a lo que tenemos acá el día de hoy. Eduardo González insistió en que necesitan la autorización de margen argentina, mientras que justo Zacarías Irún, titular de la entidad, habla de transparencia total en la binacional en cuanto a la Itaipú. En los meses ya también de abril y mayo, las planillas salariales de funcionarios de los entes binacionales, tanto de Yacyretá como Itaipú, el trabajo se había logrado recorriendo herramientas programáticas y asistencia de expertos informáticos. Ante la dificultad de acceder a los datos desde ambas entidades, una vez más se volvieron a escudar en acuerdos que con la contraparte, y aseguran que hay una transparencia en las entes binacionales. Eduardo González, asesor jurídico de la entidad binacional Yacyretá, expresó que la única cuestión legal para ellos es que deben pedir autorización al vecino país para dar ciertos tipos de informaciones. Este participó del acto de presentación de candidatura de la ANR en las municipales, ya también en Itaipú. Por su parte, Javier Zacarías Irún, director paraguayo de la Itaipú binacional, afirmó que las binacionales se caracterizan por la transparencia total. Afirmó también que las licitaciones que concretan y que son blancos de críticas son organizadas con total transparencia. De acuerdo con las planillas de funcionarios de la Itaipú y de la entidad binacional Yacyretá, existen un total de 3.558 funcionarios sumando ambas binacionales. Esto es de acuerdo al dato que se maneja de abril y mayo. Específicamente, ya también en Itaipú existen en esos meses unos 1.693 funcionarios y en la EBI un 1.865, o sea que con más cantidad de funcionarios en la entidad binacional Yacyretá. En cuanto a lo que pagan en concepto de beneficios salariales al mes, ambas binacionales suman 13.128.027 dólares al año, mientras que 157.536.318 sin contar con aguinaldo al cambio actual. En Itaipú, un total de 109 funcionarios ganan más que Santiago Peña, presidente de la República del Paraguay, o sea que oscilarían entre... A ver, el sueldo de Peña dice 37.908.800. Este es el sueldo de Peña. Están los gastos de representación que van estirando un poco más lo que gana, en este caso, el presidente de la República.

0: El caso más llamativo es de la directora jurídica ejecutiva Iris Magnolia Mendoza, esposa del senador oficialista Silvio Beto Ovelar. Ella percibe 156.517.106, cuatro veces más que Peña, con un salario básico de 53.330.600 y su gratificación es de 103.186.506. O sea que su sueldo, su salario básico nomás nosotros ganamos un mes y ya estamos contentos, ¿verdad? O sea que esto es lo que trasciende a nivel informativo, una información que actualizado es del mes de abril y mayo. Vendríamos a ver un poco cómo viene desarrollándose lo que es el mes de junio y julio respectivamente. En segundo lugar queda el director general paraguayo de Itaipú, Justo Zacarías Irún, con un honorario de 106.871.738, dice, mientras que el director paraguayo de la EBI, Luis Benítez, y su consejero, quienes superan incluso los 100 millones en ingresos sumando su sueldo básico y sus bonificaciones, también figuran funcionarios de otras dependencias que llegan a doblar y hasta triplicar lo que percibe el titular del Ejecutivo. Los ingresos de Luis Benítez en la EBI rondan un promedio de 126 millones a mensual. Esto en cuanto a las informaciones que venimos actualizando entonces dentro de lo que es el plano de las dos entidades binacionales, tanto Yacyretá como Itaipú.
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0: Cambio de timón entonces en la ANDE tras los impases por decretos energéticos. Tras la dimisión de Félix Sosa como titular de la ANDE fue designado Miguel Báez. Por pedido del Ejecutivo, Báez adelantó que reevaluará los convenios con electrointensivas, dice, y vemos acá la foto de referencia, digo bien, el reemplazo entonces del titular de la ANDE, ya decíamos Félix Sosa que abandona y toma la posta Miguel Báez. Ya entonces la presidencia de la Administración Nacional de Electricidad, ANDE, va quedando en manos de Báez. Tras su nombramiento, el nuevo funcionario anunció que el titular del Ejecutivo, Peña, le pidió modernizar la estatal y fundamentalmente revisar uno por uno los contratos grandes de inversiones de electrointensivas. La salida de Sosa estuvo precedida por el manifiesto desacuerdo con la firma de decretos que afectaban la venta de energía a empresas Atome en condiciones de tarifarias perjudiciales ya para lo que es el interés financiero de la administración eléctrica. Vemos también acá que la oficialización, digo bien, del cambio de timón en la empresa estatal la realizó el presidente de la República mediante publicaciones en sus redes sociales. Así también, luego de reunirse con el mandatario, el nuevo presidente de la ANDE participó en conferencia de prensa en la que citó los encargos que le pidió el jefe del Poder Ejecutivo. Ya también el nuevo presidente aclaró que el jefe del Estado no le dio instrucciones sobre ninguna empresa en particular. Además de la revisión de estos acuerdos, Báez citó los ejes que guiarán su gestión, mencionó como clave de mo la modernización institucional, la expansión de la infraestructura, líneas y subestaciones, la diversificación de la matriz de generación con proyectos solares en el Chaco hasta 140 megavatios, la desburocratización para tener inversiones y la sostenibilidad financiera. Ajuste tarifario también respecto a un eventual incremento tarifario basado en las necesidades financieras de la ANDE. El nuevo funcionario aseguró que la tarifa técnica y la búsqueda de rentabilidad de la institución no se traducirán en un tarifazo para la población, mientras que, por otro lado, el anexo C, respecto a las prolongadas negociaciones de Itaipú, que establecerá la fórmula para el nuevo precio de la energía entregada para la binacional, Báez Reyes, quien formó parte del equipo técnico de apoyo, recordó que la negociación política y financiera está bajo conducción exclusiva del presidente de la República y que sigue buscando un punto de equilibrio sano con Brasil. Miguel Báez Reyes fue funcionario de la ANDE durante menos 20 años, al menos 20 años, hasta que se

0: Acogió a la jubilación. Antes de su retiro se había desempeñado como gerente técnico de la empresa estatal de la electricidad. 40% de aumento gradual deben tener las tarifas de la ANDE según un estudio. 1.8 millones de usuarios tienen en el país ANDE entre los de faja media y muy alta tensión. La salida de Sosa entonces fue por rechazo a decreto y ya forma parte de la nueva administración de la ANDE el titular, en este caso el presidente Miguel Ángel Báez Reyes.
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0: que había hecho, lo que había sucedido como hecho principal, digo bien, el viernes a la noche ya, el asesinato de un docente prácticamente en inmediaciones de su domicilio. Hablamos de Odulio Acosta. Vamos a ir teniendo entonces los pormenores también de este hecho que enluta a una familia del plano local. Ya también lo que trasciende también la venta de inmuebles que se había hecho ya en esta nueva administración municipal en Concepción. Decíamos, ratifican blanqueo a operadores con vínculos políticos, y vemos acá la foto de referencia de Alfredo Benítez, ex Ujier, con Horacio Cartes. Sin acuerdo con la víctima de la mafia de los pagarés, la Fiscalía Adjunta Gilda Villalba ratificó el pedido de suspensión condicional del procedimiento para los ex Ujier Andrey Galeano y Alfredo Benítez, quienes aceptaron los cargos y cuentan con vínculos políticos y judiciales. Esto fue cuestionado. Ambos vínculos políticos y judiciales entonces visibles habían sido imputados por los hechos punibles de producción inmediata de documentos públicos de contenido falso. Es lo que tenemos acá en mesa de trabajo. Ya estos actos ocurrieron cuando estaban trabajando en el juzgado de paz de la Encarnación, a cargo de la entonces jueza Carmen Analía Civils, digo bien. La abogada Diana Vargas, directora de la Comisión Especial del Senado que investiga la mafia de los pagarés, tildó el pedido de suspensión como un traje de medida para blanquear a operadores con vínculos políticos.
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0: Y el BCP no intervino en el mercado cambiario en el primer semestre, es lo que nos trae también una noticia en el ámbito de la economía. También los entes binacionales que se escudan en acuerdo para ocultar información, esto ya veníamos repasando también. Exdiputado apunta que habría ocurrido una mexicaneada en narco en Naranjito. Esto vamos a estar desarrollando ya también para ver un poco los pormenores de qué se viene manejando dentro de lo que aconteció en el departamento de Canindeyú, en donde ya decíamos había perdido la vida agentes policiales, así también personas del ámbito civil. Vamos a ver si qué podemos tener acá, que viene trabándose un poquitito también el internet en cuanto a lo que es la actualización que venimos teniendo en mesa de trabajo. Por de pronto vamos cumpliendo nuevamente nuestro recorrido comercial, agradeciendo a todos los que vienen fortaleciendo nuestra programación de Arriba Orqueta.
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0: Y el Banco Central del Paraguay no realizó intervenciones en el mercado cambiario durante el primer semestre del 2026, según la estadística de operaciones cambiarias de la entidad. Entre enero y junio, las compras y ventas de divisas por el sector financiero fueron nulas, mientras que las operaciones por el sector público dejaron un saldo neto positivo de 89.9 millones de dólares. Los datos del Departamento de Operación del Mercado Abierto muestran que el Banco Central no efectuó compras ni ventas de dólares con bancos u otras entidades financiera, lo que refleja la ausencia de intervenciones destinadas a atenuar movimientos de tipos de cambio. Paraguay se detiene entonces en un esquema de cambio flexible, por lo que el BCP solo interviene cuando considera que existen movimientos desordenados o especulativos que puedan comprometer la

0: al normal funcionamiento del mercado cambiario en condiciones normales. La cotización de dólares responde a la oferta y la demanda de divisas, mientras que las transacciones en el sector público responden habitualmente a la administración de flujos de divisas de Estado. Esto es lo que tenemos entonces en materia del ámbito económico. Por trimestre, las operaciones netas totalizan un 102.2 millones entre enero y marzo en dólares, 89.9 millones entre abril y junio.
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0: 5 pilares para que UMIPYME entonces venda a nivel online sin complicaciones. Muchas pequeñas y medianas empresas aún dudan en vender por internet. Amanda Rojas, de Country Manager de Beneficio E-Commerce, participó ayer en la segunda edición de MIPYME 360 grados, organizada por la Federación Paraguaya de MIPYME bajo el título Tu negocio también puede vender por internet. Centró su exposición en 5 pilares concretos que, según explicó, sostiene un canal digital viable para cualquier tamaño o de empresa. El primero es el catálogo. Rosa enfatizó que debe reflejar precio y stock real. El segundo sería el pilar por cobrar sin fricción, dice, que pueda pagar entre clic. Resumió entonces las plataformas actuales, que integran pasarelas de pago, calculan cuota automática y muestran los costos de envío en la misma página del producto. El tercero sería la logística flexible: elegir cómo entregar cada pedido. La alternativa influye en configurar varios courier y usar el más conveniente según el destino, a ofrecer retiro en la tienda. El cuarto entonces sería es la visibilidad, digo bien, que el negocio sea encontrado, recomendado en comenzar por los canales que ya tienen sin costo inicial: tu cliente de siempre, WhatsApp y tus redes buscadores en Marketplace. Entonces es lo que sería el cuarto pilar, mientras que el quinto es mirar los datos. Todo en un solo panel, mencionó Rojas, un sistema que muestra visitas, pedidos del día, tickets promedio, producto más vendido, días de mayor y menor movimiento y carritos abandonados, que permiten tomar decisiones informadas. Esto en cuanto entonces a los 5 pilares que, pues, uno debe tener en cuenta para que pueda vender sin complicaciones a nivel online.
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0: Y vamos recondicionando un poco la voz acá, luego de lo que fue la jornada deportiva del día domingo, en la cual venimos tomando ya entonces también, por lo menos, la cotidianeidad, el sonido de la voz que no nos ayuda mucho, pero hacemos lo humanamente posible para ir compartiendo nuestra programación el día de hoy con nuestra gran audiencia, que ya viene dejando su reporte de sintonía también, número habilitado de la radio, el 0976.

0: 6 42 4 20, así también el 0984 640 079. Ya enseguida vamos a estar recorriendo un poco también los reportes de sintonía y ya cumpliendo también con nuestro recorrido comercial. Vamos agradeciendo a todos los que vienen presentándonos de manera íntegra el día de hoy, martes 28 de julio. 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
0: 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Cumpliendo así entonces nuestro recorrido en materia comercial, nosotros que ya vamos preparando también un bloque musical ahí de la mano del compañero Seba DJ para ir acompañando tu mañana de hoy día martes, clima bastante agradable que venimos teniendo acá en la ciudad de Horqueta. Vamos con una pequeña pausa musical y ya volvemos con mucho más de nuestra programación Arriba Horqueta para ir ya desarrollando también algunas noticias que tenemos en el tintero. Y ya volvemos.

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0: temperatura en la ciudad de Horqueta. Vamos a ver lo que nos indica ahora el boletín meteorológico, ya para ir compartiendo con la querida audiencia también lo que nos prevé en materia de pronóstico extendido. 22 grados la temperatura, con una sensación térmica de 22 también, cielo despejado, ya decíamos, la máxima de 33, mínima de 22 para esta jornada de día martes 28 de julio, vientos del noreste de 14 a 26 kilómetros por hora, rotando en el ambiente, temperatura que van a ir en alza, que van a estar alcanzando el pico máximo entonces entre las 14 y 15 horas del día de hoy. Decíamos el pronóstico extendido que prevé para el día de mañana, miércoles 29 de julio, 31 la máxima, 19 la mínima, con una probabilidad del 70% de lluvia. Para el día jueves 30, día de la amistad, sería ya 29 la máxima, mínima de 20, con una probabilidad del 60% de lluvia. El día viernes 31 de julio, donde vamos a estar cerrando el séptimo mes del año, sería 32 la máxima, 22 la mínima. Y el día 1 de agosto, el día sábado, donde vamos a estar cerrando la semana, en este caso sería 32 la máxima, también 21 la mínima, con una probabilidad del 80% de lluvia. Se estima un promedio de 11 milímetros que estaría cayendo acá en el distrito de Horqueta. Y ya también entonces vamos agradeciendo nuevamente a todos los que nos acompañan, siendo presentadores ya de forma habitual en nuestra programación, gente que van también integrando la grilla de auspiciantes. Empezamos nuestro recorrido comercial acá con la compañera para luego ya entrar en el bloque del horóscopo del día, gente que van haciendo llegar su reporte de sintonía, la cual ya vamos a estar también compartiendo íntegramente.
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0: 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Y ya decíamos, noticia en que van llegando, no sé si podemos compartir un poco, Seba, lo que tenemos el material ahí en una intervención que hacía Luis Aníbal Schutt en un medio también a nivel nacional, mirando un poco el escenario político que se viene presentando en este periodo ya en mira al 2028, sería ya al 2033, pasando un poco ya lo que es las elecciones municipales, mirando cuáles van a ser los candidatos principales a la presidencia de la República. Podemos contar con ese material, compañero, vamos a compartir de acá nomás. Vamos a ver si, si puede preparar el compañero Seba DJ lo que venía teniendo como participación. Una extensa participación ahí, la de Luis Aníbal Schutt, pero datos que de repente pueden ir poniéndolo a la vanguardia entonces en cuanto a lo que es la participación, decíamos ya, de un político referente ya en época de la dictadura. Me dice acá Seba que vamos a estar nosotros mismos compartiendo a partir de lo que es acá la mesa de trabajo, para que la querida audiencia también vaya teniendo los pormenores de este análisis que había dejado entonces.
1: Enero del 2027.
2: Como mínimo.
1: A la pinta.
2: Sí, señor. No va a definir antes.
1: ¿Cómo está la relación Arnoldo Marito?
2: De 1 a 10, 10F. Hermano calificable, 10F.
1: Sobresaliente.
2: Sí, jotea, 10F. Claro.
1: 10 felicitado.
2: Claro. Te voy a contar por qué te digo que la política es cambiante. Siendo la candidata para vicepresidente y cuña. Pero la cuña cura con la memey, oyapola y la hipunaba. Antes que acuajo ya tiro, entonces uno vuelve atrás, así ya maneja la cuña. Entonces yo creo que va a haber mucho.
1: ¿Vos querías que sea Lilian Samaniego?
2: No voy a dar nombre. Bueno, yo siempre quise que sea mujer por lo siguiente. Por lo siguiente, que las mujeres estamos en la época de la juventud y de la mujer, ¿entendés? Siempre. Eso ya ocurrió en el centenario, que es un club tradicional, que le quisieron poner a una chica. Lamentablemente no le pudieron poner a esta chica, la hermana de ¿cómo se llama? Carlos, el periodista, que anda jodiendo, que oyemos seca Canal 13, que pegamos.
1: Martini,
2: y Tabira Índigo. Entonces su hermana iba a ser, pero ¿por qué no le pusieron a ella?
1: Pero
2: no le pusieron
1: Mago fue eso,
2: chaval. Ya sé, no. No le pusieron a ella. Porque tenía que subir el suplente. Y el suplente es Hugo Estigarribia Eliseche. Y nadie le quiere a Hugo.
1: No le entonces, quiere a ya, Hugo Eliseche, no le quiere.
2: No. Entonces ya Mointe Comita. Y se le puso un chico, una criatura, que es su padre, fue presidente, Coda.

0: y este es su hijo, Codas Morsey. Ah. Así es. Bueno, pero independientemente de eso, la política es cambiante.
1: ¿Y qué va a pasar? O sea, hay que esperar.
0: Y yo creo.
1: Si te dicen a vos, queda a tu cargo Luis Aníbal poner el vice, ¿a quién le pondrías?
0: Hoy le pondría si los gobernadores van a venir en patota. Hoy le ponía uno de los gobernadores más votados del Paraguay.
1: ¿A quién?
0: Y yo creo que no hay punto ni discusión. El gobernador más importante. Vos pues tenés que tener una inteligencia Nina Landeta. Después vamos a entrar del tema mundial. Porque Carte se fue.
1: Es verdad, ese todo el mundo está pendiente.
0: Vamos a ver. Ya Arena por parte.
1: Sí, por eso.
0: Bueno, entonces.
1: ¿Quién es el gobernador más inteligente y más votado?
0: Y fue el de Ciudad del Este, Puerto Chota. Torres. Una cosa así.
1: Landi,
0: exacto. Vos no podés, mi hijo, poner. Por ejemplo.
1: Cosa?
0: No puedo, mi la y departamento.
1: Mi sí.
0: No podés ponerle a Aliana, mi sí. No. Vos tenés que poner central. Capital. ¿Y
1: Marcelo Soto, no?
0: Y puede ser, claro. Está dentro de los hijos más grandes. Claro, puede ser. ¿Por qué no? Claro que puede.
1: Si se enojan los gobernadores, como decimos en patota, ahí sí se le va a agarrar como un candidato a vice de Arnoldo.
0: Claro que sí. Ahí ya no entra mujer, ahí entra uno de los gobernadores, por supuesto que sí.
1: Si algún senador actual se enoja porque no se le da lo que quiere en esta interna para, o tal vez para elegir el candidato a gobernador, algún senador del interior se enoja, se muda al equipo de Arnoldo, deja Honor Colorado, ¿se le va a aceptar en Honor Colorado?
0: Pero claro, la política es cambiante, y oímos la Riquelme.
1: Ahora me aplica eso, Chica. Ahora me aplica eso. Y está bien.
0: Me gusta de historia. Ya lo decidimos con el gobierno americano, o nombrado comandante de la policía. La presidente del partido y presidente del Congreso era Blas Riquelme. Güey Cabral, Aristides Cabral. Pero Upey Omborea, porque ojo, hierve droga o acuamo estancia de Carte. Entre Oñe Cañín, no sé qué carajo, se dio alguna joya. Y le puso la cruz al gobierno americano.
1: Uh-huh.
0: A Upey hubo la policía afuera. Oñe Blande. E hizo los yunes, andaba cara y presidente. Va a vender huerumí. A Roy Potánico, la. Roy Potánico, la Aristide Cabral, la ojola de comisario general comandante. Pero claro, corresponde completamente. A Ubira le tengo pensada. Y la Riquelme. De ahí con y problema de Estados Unidos, dijo, anga eso. Es eso. A Peico, Peimo, a Peixer. Año de nota, Estados Unidos está así, causa. Imagínate cómo cambió las. Bueno, pasando a lo de Horacio.
1: Espera.
0: Horacio fue una convidado.
1: Una cosita.
0: Sí.
1: Vos estuviste en el Mundial. Estuviste viendo el partido en Paraguay. ¿Verdad?
0: Sí.
1: ¿Estuviste al lado de Horacio?
0: ¿Cómo?
1: ¿Estuviste cerca de Horacio o ya volviste?
0: No. Horacio no se fue a ningún partido de Paraguay. Horacio se fue a la final nomás.
1: Ah, no, pero ¿no te quedaste en la final vos?
0: No, porque se arrepentan la final. Vecino, ni Alemania contra nada de amigo. Ni andego ni a venderla ya de partido. ¿Eh? Primero le vendé. Ni andego ni a vender para agradarle a Trump el primer partido.
1: A la pinta.
0: Claro. A ver, segundo partido a Duña ganar la Turquía, de imposible de ganar.
1: ¿No viste?
0: Claro, estuve ahí. Cada vez que lo atacaba mi turco, a una cerveza, que te cabrón, $30 la vasito.
1: ¿Tú ya te cabrón saliste?
0: Tú ya te cabrón, se anda de paradismo, vamos a ir a ese auto.
1: De ese sí que es un problema allí encontrar. Pepe anda por el problema de estacionamiento, tu charla y estacionamiento.
0: Bueno, fue para primero.
1: Bueno.
0: Después, donde nosotros teníamos que ganar.
1: A Francia.
0: Y entregamos la cabeza y el traste. En el último partido.

0: nosotros teníamos que ganar a Australia. ¿Pero qué pasó? Negociamos con Australia, porque nosotros tenemos en el gen la sinvergüencía. Negociamos con Australia y empatamos. ¿Pero qué pasó? Y ahí nos fuimos 9.
1: Porque tocamos
0: agarramos todos los mejores. Le agarramos a Alemania, le agarramos a Francia, le agarramos a Brasil, le agarramos...
1: Quilombo ya, ¿sí?
0: ¿Cómo vio?
1: Bueno,
0: ¿entendés? Escuchen que esto, espera, que ¿y qué pasó con Cartes?
1: Permitime poner último, permitime poner último momento, poneme todo en la placa, la fanfarria, porque todo el mundo quiere saber por qué no vino el mameluco naranja nunca ese y por qué se fue. Horacio, al final, algunos que tanto hablaban, el caso Quique Gamarra, por ejemplo, ¿verdad? Y posía en el Catuyo, hola mundial, pero ojo, Carter.
0: Pero de dónde el Catuyo de comparar a Quique Gamarra a Carter. No, Quique Gamarra con ni la Liga Oetense no le invita. Y a Carter le invitó la FIFA. Y a pedido de Alejandro, otro Chupamedia, la Confederación Sudamericana de Fútbol, ellos invitaron. Entonces, no puede decir Estados Unidos, no le vamos a permitir. Pero preso Sambucú, una semana de coño y medio de la visa. No, es que se le dio 10 años como a mí. Una semana nomás, como a Petro. ¿O no te imaginas?
1: ¿Por qué
0: no
1: ese saludo con Marco Rubio, por ejemplo?
0: Pero ¿por qué te encontrás? De conejo la cancha me de topa. El yeto pa upe jurlano, sultano, tapecuare. ¿Entendés? Él entró, es presidente. Él entró como. Él no, es que reunión. Si era la reunión, si Marco Rubio le hubiese. Horacio Manuel Cárcel Cara sigue siendo significativamente corrupto.
1: Ah, ¿eso perpetuo? ¿No se le levantó?
0: No, él es perpetuo.
1: No se levantó eso.
0: No.
1: Bueno,
0: pero la pregunta es, que me hiciste.
1: Alejandro.
0: Pero todavía no termina.
1: Completa. Sí, sigue el último momento.
0: ¿Y por qué no se fue a la mameluco? Porque dio la circunstancia de Trump y le pidió el presidente de Netanyahu, no sé qué puta de Israel, y aparte se necesitaba
1: por Netanyahu.
0: Lo de, claro, y lo de Taiwán. Era un socio estratégico el Paraguay. ¿Entendés?
1: Ah, así está la cosa.
0: No es presidente hoy, pero el que manda todavía. Pero a eco, anga no entiende de mí ni la oicoa. O yo cuando mi casa, yo tuya. Presta en bife. O no mi ciego. O piso de condense ahí. Ojo pareío.
1: ¿Y qué pasa en torno al quincho? ¿Quién es el que manda en el quincho?
0: Nadie. Los grandes enemigos de Cartes.
1: Ah, ¿qué? No, esperana.
0: Espérame ahí.
1: Él en su casa le va a invitar a los grandes enemigos.
0: ¿Y quiénes son los enemigos? Caler, ¿qué dijo Descartes? ¿Te acordás o no te acordás?
1: Sí, recuerdo. Ah, por eso, por todo lo que dijeron.
0: No. ¿Y qué dijo Descartes?
1: ¿Otro? ¿Qué dijo Caler?
0: Asesino. Pero vos pido tener tu memoria tomada.
1: Una no, pero esta y te dijo allá según.
0: Bueno, él dijo, Carte es un asesino. Es peligrosísimo. Segundo, ¿qué es lo que dijo Zacarías Irún? Y sin embargo, Zacarías Irún sale portero comunista, que él va a ir a los Estados Unidos. ¿Qué es lo que nos dijo Zacarías? Preso, juez, sinvergüenza, en el único lugar que figura solo en los prontuarios policiales, contrabandista, arma, tráfico, narcotraficante. ¿Qué es lo que nos dijo él?
1: Esperando, porque
0: estoy equivocado.
1: Zacarías Irún se va al quincho y se encuentra con Caler, ¿vijo?
0: ¿Dónde me entendí este hoy? Me confesaron, señor Gavilán.
1: Espera, déjame terminar.
0: Pero cortás y yo tengo un consultorio médico. Me van a echar.
1: Me voy a mi gente, ñañe.
0: Y el número 3.
1: Sí.
0: El número 3. Calé dijo esto. Zacarías Javier.

0: dijo el otro. ¿Qué es lo que nos dijo Nicanor de él?
1: ¿Nicanor fue el que dio el abrazo entre Marito y Santi?
0: ¿Pero qué gestor de abrazo? Nicanor ni uno sirve ni para eso. Nicanor ni solamente es un ladrón público que se quiere agarrar de cualquier cosa. No, claro, yo topa de embajada. ¿Entendés? Embajada de...
1: saludo por...
0: Claro. Nicanor es amigo cuya guatahuiza. Oye, prendejame a cualquiera. Oye, esa no le hay para algo más. Es un sinvergüenza, ladrón, bandido. Atendé. Después ese presidente aceptó el cargo de embajador. Descarte. Después habló de Descarte. Después con Marito 5 años robó ya se le está $600 millones. Y ahora quiere ser Itaipú. ¿Cómo? Y le quiere ubicar a su hijo como candidato a presidente, a vice o primer senador. ¿Cómo? Y paro, Wasserman.
1: ¿Quién más se va al quincho?
0: Y todo lo tal ahí. Y el secretario de cárcel, ese es uno de los sindicados en el asesinato de Quintana, de este prójimo que se atropelló el Partido Liberal. Este pues era el Yagua y el que estaba atrás de Luis Canilla, el famoso González, Eduardo González, no sé qué, un mierda, el Yaguachi, pero el verdadero amigo de toda la vida es Carter, que hay que reconocer que es un médico de familia, el doctor Barrios.
2: Ahí está, una entrevista bastante extensa que tiene una segunda parte, y por cuestión del horario que tenemos también, entonces nuestra edición del día de hoy vamos a estar compartiendo más ya el día de mañana, ofreciéndonos los pormenores, un poco de todo en lo que es ya algo habitual de Luis Aníbal Schutt, un político que tiene también su base sentado acá en el departamento, fue intendente de San Carlos del APA, así también en época de la dictadura del gobierno de Alfredo Stroessner fue también gobernador de uno de los departamentos más importantes también dentro de lo que es la región oriental, dejándonos un poco de todos los pormenores en cuanto a quiénes pueden ser candidato principal para la presidencia de la República, así también su segundo en línea, en la segunda parte de esta entrevista, por ejemplo, habla de que Aliana ni va a llegar a ser precandidato a la presidencia de la República, decía él. Vamos a ver si se dan todas estas cuestiones, porque mirando un poco lo que fue el vaticinio de los resultados de las últimas elecciones generales presidenciables, le daba en el ojo, decía de que mínimamente 15 departamentos el Partido Colorado iba a ganar, que iba a ganar con un buen margen, en este caso Santiago Peña. Sí se dio algunas cuestiones que de repente se le tiene que ir dando también con su estilo peculiar, Luis Aníbal Schutt haciendo su participación entonces también en nuestra edición de Arriba Orqueta el día de hoy. Por de pronto también nosotros vamos poniendo la actualidad deportiva, lo que ha acontecido en el plano deportivo a nivel nacional. Ya se concretó lo que fue la primera fecha de la del campeonato clausura, en donde Cerro Porteño caía en abriendo la jornada nada más, en este caso por un marcador de 2-1. El 2 de mayo había derrotado a su par de Rubioñú por la mínima diferencia, empate entre Nacional y Ameliano, empate también en el partido que se estuvo viviendo plenamente ya en la jornada en donde se estaba también abriendo el Recoleta y el Deportivo San Lorenzo, mientras que el día domingo Libertad derrotó por la mínima diferencia en el choque blanco y negro a Olimpia, y Deportivo Luqueño en un choque trascendental también ante Guaraní, el marcador a favor del Cure Luque de 2-1, mientras que ya Se estaría poniendo en marcha la fecha número 2 el día de hoy a las 16 horas en la Arboleda. Rubio Ñu recibe al Sportivo Ameliano, mientras que el 2 de mayo recibe en el Río Parapití a Cerro Porteño. El día miércoles 29 de julio a las 16 horas en el Estadio Luis Salinas, entonces Luqueño recibe a

0: Sportivo Trinidense, choque de Auriazules, mientras que a las 18:30 del día de mañana, a ver, en el Arsenio Arico Nacional recibe a Olimpia. El día jueves 30 de julio, el día de la amistad, el Sportivo San Lorenzo en el Gunter Burger recibe a Guaraní, y cerrarían la jornada en Libertad ante Recoleta en La Huerta. Esto en cuanto a lo que es entonces el campeonato clausura en su segunda fecha, que vamos a estar teniendo ya a partir del día de hoy. Se abre la jornada el día de hoy, ya decíamos, en La Arboleda, y ya va a estar teniendo su continuidad acá en la zona norte en el Estadio Río Parapiti. Mientras que en la jornada del día sábado en la división juvenil, en la segunda fase, primera fecha, Fulgencio Yegro había derrotado a Cerro Porteño por 2-0. El Sport Capitán Walter Wynn 1, Deportivo Arqueteño 1, San Lorenzo derrotó a Libertad por 2-1. El choque que se dio nuevamente también en la categoría principal, y ya repasamos lo que fue la jornada del día domingo, también en la segunda fase, fecha número 1, primera división, Fulgencio Yegro 7, Cerro Porteño 1, Deportivo Arqueteño 6, Racing Cruz Arqueteño 2, resultado bastante abultado en los dos primeros partidos, mientras que San Lorenzo en el choque de blanco y negro derrotó por la mínima diferencia al conjunto Humarelo. Ya vamos a estar teniendo lo que va a ser la programación en la reunión del día de hoy en la liga, la programación que está prevista en los choques entre Fulgencio Yegro y Racing Club Orqueteño, Deportivo Orqueteño y Libertad, y San Lorenzo ante Cerro Porteño. Vamos a ir a mirar ya la ubicación de los partidos, nada más la programación en sí que se va a estar desarrollando, y nosotros vamos cerrando con todo esto, compañera, la edición del día de hoy.
1: Así mismo, David, llegamos a la final de esta edición. Gracias por su sintonía y nos encontramos el día de mañana, Dios mediante.
0: Agradeciendo al Todopoderoso también por ofrecernos mano a mano importante nuevamente a través de nuestra programación de Arriba Orquesta, esperando que sea de su agrado. También agradeciendo a todos nuestros presentadores. Nos vamos, compañeros, para volver a encontrarnos el día de mañana a partir de 05 a 07 de la mañana.

0: Hora campana y la hora exacta. Son las 7 de la mañana.
1: En el nombre del Padre, del Hijo y del Espíritu Santo. Amén. Señor Dios Todopoderoso, dame aliento para tomar resueltamente mi cruz y seguirte con ánimo constante y generoso hasta el fin de mi vida. Amén. Del Evangelio de nuestro Señor Jesucristo en el día de hoy, de la mano de San Mateo, capítulo 13, versículo 36 al 46, Jesús explica la parábola de la mala hierba entre el trigo. En aquel tiempo Jesús despidió entonces a la gente y entró en la casa en donde los discípulos se acercaron y le pidieron que les explicara la parábola de la mala hierba en el campo. Jesús les respondió: el que siembra la buena semilla es el Hijo del Hombre, y el campo es el mundo. La buena semilla representa a los que son del reino, y la mala hierba representa a los que son del maligno.

Que sembró la mala hierba es el diablo. La cosecha representa el fin del mundo. Y los que recoge la cosecha son los ángeles. Así como la mala hierba se recoge y se echa al fuego para quemarla, así sucederá también al fin del mundo. El Hijo del Hombre vendrá a sus ángeles y recogerá de su reino a todos los que hacen pecar a otros y los que practican el mal. Los echarán en el horno encendido, donde llorarán y le rechinarán los dientes. Entonces, aquellos que cumplen lo que Dios exige, brillarán como el sol en el reino de su Padre. Los que tienen oído, que oigan. Palabra del Señor. Gloria a ti, Señor Jesús. Bendito sea Dios del universo. Bendito sea el Señor nuestro Dios. Del Evangelio de nuestro Señor Jesucristo en el día de hoy, mis queridos hermanos, habla de una manera estricta, de una manera segura, de una manera cómo va a suceder en el fin del mundo. Hay muchas gentes que dice el fin del mundo no va a ser nada. 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Peña imaginamina de y la gente la finco de porimo ay cuaco sellita. No pamo ay cocoa. Añande pico de yara un día y añande yara Jesucristo ni Añande pico yara un día mamape. ¿Nosotros le creemos a los que inventan la palabra? ¿Nosotros leemos los libros, lo que viene del pensamiento humano? Pregunto yo. Pues entonces, mis queridos hermanos, este libro sagrado no servirá nada. La palabra de Jesús no va a servir. Algunos dicen, Dios no va a terminar el mundo con agua ni con fuego porque Él ya había prometido. Pues entonces nosotros debemos de gozar nuestra vida en maldad, como se hace en el día de hoy o en este mundo ahora, por decir. Se matan la gente como cualquier pajaritos. Matando. Roban la gente como no existe dueño. Hacen aborto la gente así como no le representa nada la vida. Dicen palabras morbosas por sus amigos o por sus semejantes. Así como no existe Dios dentro de sí. Mis queridos hermanos, parece que nosotros no nos interesa Dios. Parece que nosotros no tenemos un principio. Porque cuando hay un principio, siempre va a haber el fin. Esa es la palabra. O si que apuramos primero upevaco o pava, ¿verdad? A upevaco Jesucristo y anemo mandu ajina peñan de vida de él. O me eñan debe probabilidad, o me eñan debe oportunidad, o implicañan debe. Imagínense un Dios
que nos había regalado ya la ley.

conocimiento, y dice: el que siembra la buena semilla es el Hijo del Hombre. Y el mundo es en donde siembra el Hijo del Hombre la buena semilla. Pero el que siembra la mala hierba es el diablo, es el demonio. El demonio siembra en nosotros mismos el odio, la violencia, la soberbia, la arrogancia, el orgullo. Añande purú, ñandebes, hermanos, hermanas cuera. Ñande purú, hoy potajaisa el diablo. Porque ñandengo da ya yo respetai pe calle de rejora moina, o manejáramos pete y mitarusú, o manejáramos pete y cuñá, manejáramos pete y caraí, o manejáramos supuestamente caraí y cuñá caraí, no nos respetamos. Más todavía los jóvenes, peja e ojora moina, ja e la ojoaína, e yei que japegui, no le da importancia a sus pares humanos. Porque voy a decir humano, no voy a decir cristiano, porque la palabra de ser cristiano es algo tan diferente y mucho más grande que su significativo que ser humano. Queridos hermanos, debemos de comprender cuál es la razón de este evangelio y tener miedo de lo que va a venir. No crean que nosotros sí estamos ya muertos, ya terminó. Jesús había prometido todo esto y que va a venir en el último día a recoger los ángeles, los buenos. Los malos se echarán, dice, en el fuego eterno, en donde llorarán, se retorcerán. No es que morirán, sino que va a vivir eternamente en el fuego. Ya que rellenas, hermanos, hermana cuera, coba con él. Allá esa uvena, topana esa violencia, topáquena esa matanza, topáquena pe guerra, ñorainó, pe codicia, pe envidia, topáquena upebas, hermanos, hermana cuera. Ya procurana ñandepe, ya le familia, pe, ya muy poraja, ya acomoda o uno manape el fin del mundo. Tu niño tina ñande tu pe semilla, pe Jesús, y o sembraba y fue a cada uno se iba ñandebe, pe yo al juque, na pe seco, jaico jaisa. Ámense uno al otro como yo lo he amado. Mis queridos hermanos, qué grande este día maravilloso en que Jesús nos presenta y nos explica cuál es la vida fuera del contexto de Dios y cuál es la vida dentro del amor de Dios. Queridos hermanos, y nos dice así: los que escuchan, o sea que los echarán en el horno encendido, donde llorarán y les rechinarán los dientes. Entonces aquellos que cumplen lo que Dios exige brillarán como el sol en el reino de su Padre. Y al último no había dicho, ve, y ya pensaba que nato gente. Esa es mi herramienta que Jesús me había dado y que siempre he dicho: el que tenga oído, que oiga. Queridos hermanos, ya gente mi que nañante yarañe este día hará. Y quiero dejarte una semillita.

0: Mire a tu alrededor y encontrará a este mundo perverso caminando hacia el contrario del camino que Jesús nos había mostrado. Pero penétrate en ti mismo y escuche la palabra de Dios y reaccione y practique. En donde Jesús te dice: tú tienes oídos, pero óigame, para que pueda cumplir y luego gozar esa eternidad con tu Padre en el cielo. Amén y amén. Palabra del Señor, gloria a ti, Señor Jesús. Quiero orar contigo. Querido Padre, todo me diste y nos diste y le diste a todos, a mis hermanos, la oportunidad de entender tus palabras, tus deseos, tu voluntad y tu plan a través de tu Hijo Jesús. Todo nos diste la oportunidad cada día en este día maravilloso en que nosotros podamos entenderte cuál es la razón y cuál es el seguir a ti a través de tu Hijo Jesús. Gracias, mi Dios. Gracias, Señor, porque nos diste una oportunidad tan grande para que podamos escucharte. Gracias, mi Dios. Te alabo, Padre, porque me diste esta vida. Te alabo, Padre, porque me diste una familia. Te alabo, Padre, porque me diste mis hermanos que puedan escuchar tus palabras a través de este humilde pecador. Gracias, mi Dios. Pero te pido, Señor, para que mis hermanos también, todos, y que llegue en los confines de la tierra y que llegue al oído de aquel que no escucha tus palabras, para que pueda cumplir tus mandamientos y ser ciudadano del reino de Dios en tu reino. Amén y amén. El que tenga oídos, que oiga, porque todos sabemos quién como Dios y nadie como Dios. Bendiciones, mis queridos hermanos.
1: Pura campana y la hora exacta. Son las 7 de la mañana, 15 minutos. 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

Buenos días, gente. Ya iniciamos así nuevamente, siendo 7 horas 30 minutos puntualmente de esta mañana, martes 28 de julio. Se nos va julio, definitivamente se nos va julio. Y ya iniciamos así Radio TV a través de la 1420 en tu dial. Caravana, el programa de mayor proyección en el espectro electromagnético en amplitud modulada. Ya, el saludo correspondiente, el agradecimiento a la compañera Dalmi Beatriz, ahí desde sala de operadores, la dictadora de la consola, la teacher. Y a ustedes, a quienes están con nosotros en el día a día, en lo que es esta ruta, en lo que es esta hoja de trabajo informativo. Una vez más, desearles el mejor de los días, una bendecida jornada, y sobre todo próspero en lo que es, deseamos la salud, a la pirapire, la virumí, toda miña de pope, hermosa, ya la mañana a estas horas, al menos un cielo totalmente clareado ya, y al menos lluvias, ya les anticipo, lluvias no se predicen de parte de meteorología, pero ya actualizamos rápidamente F5 para trasladarnos a la capital del país, donde desde el Centro de Meteorología e Hidrología vamos a estar compartiendo el informe meteorológico. Antes, ya estamos en comunicación con la ejecutiva municipal, la licenciada Norma Jiménez. Muy buenos días, señora intendenta, y sobre todo muchas gracias por la buena predisposición y atender a esta mesa de trabajo

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1: Muy buenos días, Vigil. Muy buenos días para toda la audiencia de Radio Bura Campana.
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1: Sí, directamente con el ingeniero José Ferreira, quien es el responsable de las maquinarias. Bien. El ingeniero José Ferreira.
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0: Nos llevan de imponente.
1: Upe Chávez y cueje a visitar a Curiña en el comisario general Antolín Peralta, en directo y reunión, lo planifica algunos trabajos, lo va a poner en base y te va a poner un año de seguridad, porque tal vez ya huele cuál.
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0: 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colores partidarios, y eso habla de tu persona, que tenés esa voluntad y está dispuesta a trabajar por lo que es la ciudadanía orqueteña. ¿Y será que no hay posibilidad, señora intendente, sea Yurende, a nombre de la ciudadanía, me atribuyo ese derecho, pero con todo el respeto que te mereces? La pe fin de semana, ya se llama, esa va a llevar y Catuno, y ya pobre, ñan de policía municipal, y pago, todo el mundo tenemos derecho a un descanso, pero ya raro, ñan multa, cuaporao, mi tú, acuera, veja, upe, ya puede ir la, con alta topo y la policía la menor, cuera, y será para, upe, a la Catuichene, ya puede ir monguita.
1: Sí, justamente pues, el tema lo aborda y curicó pues, en el comisario en día, porque realmente es preocupante la escuela o muy en peligro y vida, o muy en peligro vida de terceros. A la compromiso tuya, o mejores al compromiso, o me tajar al respaldo la de funcionarios municipales, fuera de la de policía municipal, orero huerecuave, a un bapota y en conjunto para todas las 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
0: Hoy pone y te para la día ni hora dañan, uy, una sorpresa, este ya voy yo de escuela persona. Y bueno, todas las demás dependencias abiertas para lo que es la ciudadanía orqueteña, todas las mañanas tengo entendido.
1: Sí, toda la mañana. Con bebé a las 8 de la mañana recogí una reunión con el Consejo de Salud. Lo abordaste varios temas. Con el Consejo de la Educación, perdón, varios temas de interés de la ciudadanía. Hoy todos invitados a alguna persona o participa semilla que a tu ancha voy a aportar porque cuanto más que ñan de tacos estallare con los conocimientos y que tú ya aportas para el buen funcionamiento de nuestro Consejo de Educación local.
0: Esto va a ser en el Salón Auditorio César Chango Rojas.
1: Sí, en el Salón Auditorio de Don Chango Rojas.
0: Bueno, muchísimas gracias nuevamente por tu tiempo y seguir cuaco sendala y por dejar hoy Coama, con la audiencia en general la y preocupación justamente en ese programa ir a pensar ya Pomara de Peñemongueta, pues de Carú, comisario Antolindi, ja, en tu más vaina, caraí, cuña caraí, abuelo, abuela, tío, tía, ocuetas y cuay, y todo justamente por precautelar, salvaguardar la vida de sus hijos y la de terceros en este caso. Que tengan feliz resto de jornada y bendecido día, intendente.
1: Muchas gracias.
0: Bueno, así ya estuvimos en comunicación con ella. Ocu, yo imagina la. Ya en la máquina, TTI, pues ella, oye, pues más personas, o que mi al menos, está hoy, coño, oye, transita. Claro, no digo esa zona nomás, pero usemos siempre como zona de referencia. ¿Por qué? Porque esa zona es prácticamente la más transitada, al igual que la que tenemos acá, que la que es Sagrada Familia. Que la que es allá el cruce Tacuatí, pero para acá faltó Pama, ¿eh? Le mando a que sea la familia Ave y ya faltó Pama. Sí, amo, es para.

Simple oye que hay, después de ella es hasta para mí. Para imagina una acertada, porque Pepe la oquillave, o sea, allí viera mi te cancha, va a ser nada. Hoy te consigo en la descansa, allí vi los muchachos, un tiro guapo, un Pepe que gana la oquillave, prácticamente es intransitable, ¿verdad? Y sobre todo, lo concurrida que es esa arteria. Porque Orquesta ya veo, joñe, se está en Oua, mi taumia, Escuela Padre José Venancio Ortillao, ve Oua, pey. 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La Yajacuá, Yajachana, ya tenemos que estar allí, ingeniero José Ferreira, Andy, añamos en Dajandía, ¿cuál era la? Añamos en Dajandía, con el departamento, con este departamento, justamente los trabajos que se están requiriendo, al menos, pero sí, ya, no, y los dos volquetes, y ponen que iba, son ya los dos volquetes, hoy coité, y más, pues, ya vamos a apoyo, imagino, a coger y a de haber tema de basura. Apá, en el de usted, y voy a mantener en gran parte, ñan de causa, pues y nada, y sirve. 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Y se dan cuenta cómo somos. Y después está el otro tema de los plásticos, las botellas, los vasitos, helados, oh mía. Ah, bueno, apagaña, pero no más, pues, hoy que llego, grico, o criré con esta tereilla, la basura, no sé. A pedir, no hay andereza, nada, con la época de julio. Julio, agosto, septiembre. Con 3 meses, la, ya, el super la ñana, la planta, oye, pero oye, reverdece, jo, ajo a paz y na con la último hospital. Y también tenemos asideros, criaderos del dengue. Y así que, y ojalá que todos podamos ayudarnos. Siempre yo digo eso, ¿verdad? Que ni uno sea más, que ni uno sea menos. Porque al final de cuentas la necesidad no tiene color y la enfermedad no respeta raza, credo ni religión, y eso es lo que evitamos. Peña nepotinongo estamba, ella ya evita, va así, sobre todo va así va ahí a par de la y ponana una vez más yija ayer la ya ya ya hemos en dar la de itimi yo tú sé, ñandente hoy, yo nunca voy a decir acá nomás la gente es así, no. No, no, porque yo soy parte de la sociedad. Yo soy parte de esto. ¿Verdad? Y la mea culpa no la tengo, pero yo soy parte de la sociedad, no me puedo excluir, no me puedo considerar perfecto, no. A pesar de que a tu jae hoy la. Sinceramente. Y poco hijo. 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

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No parece, a otra cosa hay que hay un buatú. Está bien. No es aconsejable. Y no se debe hacer. 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No cuesta clasificar, por ejemplo, eso. 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Y tengo la maquinaria de recibir y lo dijo la ejecutiva. Vos apuimos hoy, dos volquete. A ver, tengo maquinaria. Ya pomago coger curi por raspa maquinaria. Y por eso yo siempre digo, sostengo y mantengo que si hay voluntad, uno pues, pero este allá falla cuá, o para nada, de allá y hoy, nadie somos perfectos. Pero ya, hay saco a veces, ya pensaba, a lo mejor una niña me di en cuenta, curia, y bueno, a apenas ya ayer rehace, ya me atinó, pea, o la de persona a persona, ya lloré la disculpa. Pero vuelvo a la idea, yo digo, sábado, domingo, bueno, domingo, comía nada, vos conviabas con Remi, compañía Jare, al lápiz. Mi localidad, Monbury y Jare, mira, una potima de peso para ese compañero. Mientras que nosotros acá, y es una gran verdad, porque la Monbury ya con la apeñan de vertedero. 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Y buenos días, amigos. Hoy el camión recolector de Yapisacaquena estará completando la recolección de ayer. Y la seis ahí. Para poder completar, y si Dios quiere, después del mediodía, así para poder estar en los barrios de los días martes. A mí han apellido dos huicos, no. O para Pemina. O sea, ye, o mal, completante, Gina. Ya que es el tema basura, ayer. Ya con la de vertedero, ya para la tapizada. 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

casas particulares, ya hay una casa de familia. Y hasta supermercadistas. El que se tome por aludido que lo haga, porque no estoy mencionando. ¿Quién? También aprovechan a veces los servicios de los amigos. Ah, mira tú ya, ¿dónde me voy? O mombo, ¿por qué andaba? Un tiempo, a ver, es página, opa, vea el chao. Opa. Otro era acá cerca del hospital viejo. Opa, veo, ojo. Vamos, te orela. Estoy cato y baro, corregí. Vamos, la Mercedes, Pepe, ñande, vaina. Peñan de zona B, peñan de matadero, ya ahí mío. A una cuadra de lo que es la planta de tratamiento, y lo que es el alcantarillado sanitario. Pepe apilonada la mitad la basura. Ahí todavía, pero hay menos, no sé. Y antes, por ejemplo, me decían zona de Callejón 40, Jolomita, Callejón 20, Ape Naranja Tiras Pérez. Eso al menos estamos corrigiendo más. Yo digo que estamos corrigiendo más. El tema de quema de basuras se va corrigiendo más también. La cuestión es hablar. Y el hecho de que alguien apunte, ¿verdad? Digamos, a un error. Estamos hablando social. Si anda ahí una fulano o fulana. No. Social. Entonces, técnico. A un error social. Eso no significa que no se pueda corregir. Porque lo que estamos haciendo es una crítica constructiva. Ya esa jañañe, epeo y bahía, allá el aikatu jaña mejora, pero mal aikatu mejora, jaña de chidinto. Gracias a Dios, a eso, al menos en gran parte también, le dimos solución. A no ser que venga y seguir, pero la gente puede reportarse. Bueno, hagan la yañas en Duma, pea ahí, a la. Este día la invitación, persona, esa es la Consejo de Salud, la Consejo de Salud, el Consejo de Educación, ahorita metí reunión y la invitación lo hizo pública la señora intendenta, ya sea Yacua, Pesano, la hipónica, y la siempre dio la apertura a su persona como intendenta, claro, y hay que destacar, porque las cosas buenas hay que aplaudir, hay que decir. La prensa amarillista en toda la Ibaía siempre ojecala ha pisado, si no institución pública o del Estado. O ya, espérate hoy, ya verra, espérate hoy, ya pete. Y esa es la prensa amarillista. Sí. No. Como prensa, además lo nuestro, lo mío, la prensa que hacemos nosotros, en cuanto a la informativa, no, es siempre dije, se la yeren a dayeras a camo, ay, no, si digo las cosas voy a hacerlo con objetividad, con propiedad, teniendo argumentos con que sustentar, porque lo mío es la información aquí, en Radio TV, de la RGC Caravana, es informar, no chimentar, ni mucho menos era criticar fuera de lo normal. Y decía también el tema, las limpiezas y sobre todo también el tema este de la disponibilidad en cuanto a través de su persona como ejecutiva para el hospital, que van a poner el hospital, va a poner todo, entonces ahí están en la pincel, la pintura, escuela, tú me invité, pero sabemos que lo que más cuesta es la mano de obra. Y entonces la señora intendenta dijo no, y eso es apertura.

Eso es capacidad de gestión. Sí. Es parte de la señora Norma. ¿Entendés? Porque es como invité. Puntualmente le voy a decir. Ajá, curichea, ojo, ahí mi cuña y un babo. Porque iba a ser muy diferente si ella hacía. Ojo, curínico, mi cuñada, y ella. Y su presencia femenina, si te he visto, no me acuerdo. No. Y al revés. Ahí, ojo, pues, para ver limpieza mío, ya po. Entre mi cuña cuera ahí. Bueno, y lo mejor de todo, les voy a decir una cosa. Lo mejor de todo que veo que esto tranquiliza a la ciudadanía en general. Sí, porque lo que le tenemos como representatividad ahora a la licenciada Norma Jiménez es como a la intendenta de Horqueta y no la referencia de líder de un partido político, no. Y eso es lo que más tranquiliza. La forma, la manera que las aguas están calmas, uno viene tranquilizado, peña de loga, pibe, peña y poramba. A pegar goñan de Horqueta. De mi familia. Ah, con la ñan de Ciguazú. Siempre a ver con qué tal. A Coimba, ¿eh? No a tú. Coimba, el añan de tu Aguazú. Pero con o tranquilizar a tu chala ciudadanía de Besano, porque yo veo así. Ayer veo, oja, pues ve, ya chico por ambago y gusto de otro. Ahora la San Bicue Guarabe, no, ni paz. No hay ni paz ni emocional. Y la paz física sigue mucho menos. Así que entonces, felicitaciones. A la señora intendenta, a todos quienes componen los distintos departamentos de lo que es nuestra municipalidad. Y bueno, vamos a, de parte de la ciudadanía, nosotros, hacer nuestra parte entonces. Vamos a lo que ya es la actualización de F5 para decirles que comenzamos con Horqueta, dos patitos, 22 grados marca el termómetro. Una sensación térmica ya de 25 y ese hermoso sol, el astro rey, y algunos lapachos que ya muestran sus primeros destellos de color. El lila ya apareció. El lila ya apareció de barro, de postal, a ver calle, calle 8, calle 9, calle 10, petalliza y tú, en mi ruta. Ari. 22 grados, 25 la sensación térmica. Horqueta hablamos. Temperaturas que irían en aumento a partir de las 13 a 16 horas, se esperan 34 a 35 grados para el día de hoy. Bueno, mientras que a nivel nacional rápidamente les digo, a través del compañero Alejandro Coronel, de que hoy martes esperamos un ambiente cálido a caluroso. Durante la jornada de hoy martes 28 se prevén lluvias principalmente sobre el centro y sur de la región oriental. Estas podrían estar acompañadas de ocasionales tormentas eléctricas y sobre los departamentos del sur y el sureste del país. Ser puntualmente intensas. A que vean. Con temperaturas mínimas entre 20 y 24 grados, las mínimas, y máximas entre 30 y 38 grados a nivel país. Eso es para hoy, gente, Se espera un ambiente cálido a caluroso durante la tarde. Predominarían también los vientos del sector norte. Para mañana miércoles 29, las lluvias con ocasionales tormentas eléctricas se extenderían a gran parte del territorio nacional con mejoras temporales. Las temperaturas mínimas estarán entre 19 y 24 grados centígrados a nivel país, mientras que las máximas estarán entre 27 y 32 grados centígrados en la región oriental y entre 32 y 38 grados en el Chaco, la máxima para mañana. Ahora nosotros, sí, damos ya la bienvenida oficial de lo que es este día, martes 28 de julio, a la primera entrada triunfal de la República de la Caña, con la inigualable música paraguaya, Caña por Team.

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2: Pura campana y la hora exacta. Son las 8:10.
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Seguimos aquí en Caravana, el programa de mayor proyección en el espectro electromagnético en amplitud modulada. 8 horas 27 minutos de esta hermosa y soleada mañana, día martes 28 de julio. 23 grados la temperatura actual, marca el termómetro en la ciudad de Horqueta, 26 ya en lo que hace la sensación.

térmica. Buenos Aires, buena tierra. Vamos ahora, como es habitual, a darle lectura en lo que refiere a las noticias, ya sean más policiales, en el ámbito salud, la educación, lo social, cultural. Ya les adelanto que al menos aquí en lo que hace el primer departamento de Concepción, de los 14 distritos que lo componen, al menos no hay novedades relativamente, digamos, llamativas en el orden y el factor, al menos de lo que es el ámbito delincuencial. Y mucho menos, gracias a Dios, al menos en lo que hace homicidio y más. Sí, está dándole una ojeada. No pinta y no pinta y vivir. Un joven que recupera su libertad. Ya cuando va allá en lo que es Concepción para el chequeo correspondiente y luego salir, entran en el sistema y se percatan de que de Asunción tenía también una causa pendiente, nuevamente ya orden de captura por intento de homicidio. Eso pasó acá en la penitenciaría regional de Concepción y suele ocurrir. Por eso se lo decía, nuestra ley es tan dispareja en relación a este tipo de hechos. Bueno, y otros como que teniendo 3, 5, 7 antecedentes y con ellos causas abiertas en el año, sin embargo, suelen gozar de lo que es la libertad ambulatoria en este caso. Ayer nada más también estábamos leyendo y es preocupante, al menos los casos de feminicidio que se vienen dando últimamente. Pareciera ser un habitué, algo de todos los días. Y vuelvo a reiterar esto, yo atribuyo a los organismos de seguridad. A los organismos de seguridad. Y ojo que al decir organismos de seguridad, no apunta específicamente, ni mucho menos directamente, al trabajo de la Policía Nacional. No. Pues el trabajo de la Policía Nacional se limita en la aprehensión y poner a disposición de la fiscalía todo sujeto o persona, en este caso sindicado como supuesto autor de cualquier tipo de hecho delictivo. Siempre digo eso. Y de ahí en más ya queda en mano de la fiscalía. Y parece ser que todavía no le encuentran la vuelta de manera a combatir, y no solamente combatir, sino que evitar que se sigan sucediendo este tipo de hechos. Ayer nada más estábamos dando lectura y comentando lo que fue justamente el hecho de feminicidio y posterior suicidio del autor, donde va a quedar marcado para siempre la vida de sus hijos, un pequeño de 8 años, que al llamarle a su madre, despierta el niño, le llamaba a su madre, recordarán. Su madre no le contestaba, sale de su pieza y al meterse en la pieza de la mamá, imagínense lo que debe ser ese momento, esa escena, el shock psicológico que el niño tiene que debe de asimilar en lo que es al menos la imagen, el lugar, todo eso, porque encontraba ya a la madre en la cama, bañada en sangre, sumida en sangre prácticamente, y el padre ahí nada más a un costado, ahorcado ya. Y nuevamente un hecho de feminicidio. Y lo que llama la atención es

la hazaña con que se producen estos hechos o con lo que hacen. Una vida joven nuevamente, 34 años la mujer. Esto sucedió en Naranjatí, zona de Coronel Oviedo, hablan. Y digo yo, la hazaña, la bestialidad, la brutalidad, en bola. Y pochetereimba, no sé. Pero aunque no podemos nunca predecir la forma, manera de reaccionar de una persona, pero sorprende que, a mí al menos, que el ser humano se atreva a tanto. Y este nuevo caso de feminicidio habla de que murió Leticia, dice. La mujer apuñalada más de 10 veces por su expareja. El hombre la atacó a cuchillazos. La subió a su auto y huyó. Por la velocidad en la que iba, volcó y dejó a la mujer ensangrentada en el vehículo. Leticia Marlene Martínez Paredes, de 34 años, falleció ayer lunes en el Hospital General de Coronel Oviedo, donde fue atendida de urgencias tras haber recibido más de 10 puñaladas que presuntamente le propinó su pareja en la ciudad de Curuguaty. La mujer sufrió un paro cardíaco mientras era intervenida en el quirófano. El principal sospechoso es Arnaldo Alider Fernández Vera, expareja de la víctima, quien ya cuenta con orden de captura y permanece prófugo. Con la muerte de Leticia, el caso pasa a ser investigado como un presunto feminicidio. De acuerdo con los primeros datos, el violento ataque ocurrió en una vivienda del barrio San Miguel de Curuguaty. Tras herir gravemente a la mujer, el hombre la subió a un automóvil y abandonó el lugar, lo que llamó la atención de los vecinos, quienes alertaron de inmediato a la policía. Mientras los agentes realizaban un rastrillaje, recibieron información de que un vehículo con las mismas características se dirigía hacia la colonia Naranjatí. En el trayecto, el conductor volcó el rodado y escapó a pie, dejando a Leticia gravemente herida en el asiento trasero. La víctima fue encontrada cubierta de sangre y con profundas heridas de arma blanca. Fue auxiliada de urgencia y trasladada primero a un centro asistencial, para luego ser derivada al Hospital General de Coronel Oviedo debido a la gravedad de su estado, donde finalmente a la tarde se confirmó su fallecimiento. La Policía Nacional y el Ministerio Público continúan con la búsqueda de Arnaldo Alider Fernández Vera, quien permanece con paradero desconocido y es señalado como el principal sospechoso del crimen, dice. Y bueno, ¿y qué le vamos a hacer? Lastimosamente y penosamente hay que sumarle entonces una víctima más a lo que son los feminicidios. Y es lo que digo, no le encuentra la vuelta, al menos organismos de seguridad, como para poder tratar de evitar, porque lo hicotante original, pero es tratar de evitar a que esto se pueda seguir dando. Y sobre todo también, a veces hay que decirlo, la complicidad de familiares y amigos, porque generalmente ya se tiene conocimiento de esto. Y a veces también, hay que decirlo, la inoperancia. Y vuelvo a decir, del Ministerio Público. La policía se limita a lo que es recibir la denuncia, ir a verificar el hecho en sí. De ahí en más, tomar intervención y

0: ponerlo a disposición de la fiscalía, ¿verdad? Le van a tomar 10, 15, 20 veces la denuncia, como suele decir nuestro comisario acá. O le vas y cuál es el ministerio, ¿eh? Si no, a veces ya apenas con en bajo llego, no ayuda la misma persona que fue agredida, que la denunció, y luego sucede lo peor. Y en lo que hace el Ministerio Público, ¿sí? Por ejemplo, ¿verdad? Sí, emite al menos en este caso la resolución de que no debe acercarse 500 metros a su hogar, no debe frecuentarlo donde la denunciante esté, lugares hablamos, ¿verdad? Pero de ahí en más que le sigan o le den un control estricto, no. Y generalmente sucede en eso. Es una pena. Y digo también, en muchas ocasiones la complicidad de familiares. Porque también está el caso de que, porque fulana me envió, fulana para y el estatus, el apellido, todo eso, y guardan, y eso ya también viene a ser complicidad, guardan este tipo de hechos hasta que no, fíjate, hijo capú, ayer nada más, ese tema que comentábamos también, una de las abuelas le reclamaba a la justicia el por qué le dio temporalmente ya y rápidamente la tutela de este niño a la abuela paterna. Ella es la abuela materna, ¿eh? Pero yo nomás me preguntaba, ¿tenía que suceder esto para que ella también pegara el grito al cielo? Y en una de sus declaraciones, respetando siempre dolores y momentos ajenos, en una de sus declaraciones ella dice, Pepe cojo porque o paga supe cuera la 600.000 la ñangare cojan más hija. Era, y como que haciéndose una mea culpa y autodelatándose, ¿entiendes lo que le quiero decir? Pepe cojo porque, y su propia hija, pues hablamos de la abuela paterna, los dos fallecieron, falleció la señora, falleció el señor, pero la abuela materna reclama ahí, Pepe cojo, ojo a la mitad porque o pagaba ñangare cojan más. Y si ella no le iba a cobrar a su propia hija, por tenerle a su nieto, no creo yo que la hija le haya optado o decidido llevarle a su criatura entonces a la otra casa. No creo. Pero esto pasa. Esto pasa, la mayoría de las veces pasa. Claro. Se merece la persona que te muestra, como siempre decía antes don César Chango Rojas, la gratitud es lo que vale, ¿verdad? O merece, aunque sabe, pollo por mí, agradecer a la vaina, agradecer a la tocaron la de responsabilidad, ¿ve? Esa cuacho, ¿ve? Pero para qué va muy lejos, la mayoría de las personas hacen los favores a cambio de una compensación económica. Y los familiares no están exentos. Me cogí tan daño a entender, tan de seco, a ver, más o menos, chica, tú y coño, entender mi sí. Allá. Ah, tanto, re. Tanto, re. Ah, toma, es que fin de mes a tu hija, pues, además. Esa banda en tu isla, ella y juega. Ella saluda, la buen día, doña, la siete en bobella, 10 veces más, doña, me ende. De. Y así la mayoría. La mayoría mismo, por eso digo, también la complicidad de la familia. No hacen favores así por hacer, ¿no? Por cobrar. Y es una pena, es una lástima, pero esa es la realidad. Buenos días, Freddy. Bienvenido, compañero, a la mesa de trabajo.
1: Sí, muy buenos días. Por fin me dicen, chay,
0: y
1: más anuja.
0: ¿Y qué querés que corte? ¿Eh? ¿Querés que corte?
1: Ande, poco te digo, o sea.
0: Yo tengo mi manera de hacer el programa, vos tenés tu manera. Vení conmigo a las 7 y.
1: Ay, imagínate,
0: y vení, vení conmigo a las 7 y entramos los dos juntos y ya está.
1: No, bien, vamos a lo que quiero.

compartir con la audiencia. Hoy es el Día Mundial contra la Hepatitis, que es cómo se transmite y cómo prevenirla. La hepatitis viral puede avanzar sin síntomas hasta cirrosis o cáncer. Entender cómo se transmite, sobre todo el tipo B y C, y qué la frena. Vacunas, test y antivirales cambian el pronóstico a tiempo, dice. Y la hepatitis es en esencia inflamación del hígado. En la hepatitis virales el problema no es solo el virus. Gran parte del daño proviene de la respuesta inmune, intentando eliminar células infectadas. Si el virus persiste, esa inflamación se vuelve crónica y puede desencadenar fibrosis, cicatrización, cirrosis y aumentar el riesgo de carcinoma hepatocelular. Y el Día Mundial contra la Hepatitis se conmemora el 28 de julio, impulsado por la Organización Mundial de la Salud para promover prevención, vacunación, diagnóstico y tratamiento. La fecha coincide con el natalicio de Varus Blumberg, ligado al descubrimiento del virus de la hepatitis B y el desarrollo de su vacuna. ¿Qué es la hepatitis? ¿Cuáles son los tipos más comunes? Hepatitis describe el cuadro inflamatorio. La causa puede ser viral, alcohol, fármacos o antiinmunidad. En salud pública el foco puede estar en los virus A, B y C. Hepatitis A, B, HA suele ser aguda y autolimitada. Hepatitis B, B corta, H y B larga, puede ser aguda o crónica, se transmite por sangre y fluidos. Hepatitis C, B, H y C, con frecuencia se cronifica, se transmite sobre todo por sangre. Y la hepatitis A y B y C, diferentes riesgos, la diferencia clave es la capacidad de cronificarse, la A casi nunca se vuelve crónica, pero puede causar brotes y rara vez cuadros graves. B y C pueden persistir por años. Esa persistencia es el motor del daño progresivo y del riesgo de cirrosis y cáncer. En B, además, el virus puede integrarse parcialmente en la biología de la célula hepática, lo que complica su erradicación completa. ¿Cómo se transmite la hepatitis B y C? Hepatitis B se transmite por relaciones sexuales sin preservativo, exposición a sangre, compartir agujas o elementos cortopunzantes y de madre a bebé durante el parto si no hay prevención. Hepatitis C principalmente por contacto con sangre, hoy es asociado sobre todo a compartir material de inyección o a procedimientos sin esterilización adecuada. La transmisión sexual existe, pero es menos frecuente. Depende del tipo. La hepatitis tiene cura. Depende del tipo, la hepatitis A suele curarse solo con cuidados y seguimiento. La hepatitis es curable en la mayoría de los casos con antivirales de acción directa. La hepatitis B tiene tratamientos eficaces para controlarla y reducir complicaciones, pero la cura completamente es menos habitual, por eso el diagnóstico temprano es central. ¿Existe vacuna contra la hepatitis y cómo prevenirla? Hay vacuna contra la hepatitis A y B, y la de B también protege frente a hepatitis D. No hay vacuna para hepatitis C. La prevención combina vacunación, preservativo, no compartir agujas ni elementos cortantes, material estéril en prácticas invasivas, control de sangre para transfusiones, testeo, incluido en embarazos, y medidas de higiene que es con el agua y alimentos para hepatitis A. Es lo que indica este informe que comparto con la audiencia. ¿Y qué tenemos, Dalmi? Tenemos ya una música en caravana.

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0: Waldo cerró su micrófono y no sale, parece.
1: Hola.
2: Hola, sí. Ahí está. Peimevio y Don Chango. 24 grados la temperatura actual aquí en el distrito de Urquieta, marca el termómetro la sensación térmica. En el ambiente afuera, 27 grados ya con este hermoso sol esta mañana. Muy buenos días, Ronald, ahí desde el búnker en amplitud modulada.
0: Buenos días, Osvaldo, Dalmi, a toda la audiencia. El más reciente y masivo encuentro de la familia colorada se realizó el sábado 25 de julio de este 2026, Osvaldo. He visto que gran cantidad de candidatos por la lista 1 y las varias opciones que existen en la concejalía municipal llegaron hasta el centro de convenciones de la Conmebol. Esto fue en Luque, que este evento reunió más de 3.300 dirigentes, también incluidos lógicamente los candidatos a intendentes de los 263 distritos del país y postulantes a concejales, con el fin de dar el puntapié inicial oficial de la campaña de la lista 1 de cara a las elecciones municipales de octubre del 2026. ¿Quién estuvo encabezando este acto? El presidente del Partido Colorado, Horacio Cartes, y también el presidente de la República, Santiago Peña, y el vicepresidente Pedro Aliana. Y he visto varios dirigentes políticos de la ciudad de Urquieta, entre ellos Arturo, el diputado Arturo. Le he visto también a José Villalba, Albert Gauto, a la diputada Virina, a la gobernadora. No le he visto un poco. Pero seguramente que se fue también.
2: Ronald.
0: Señor.
2: ¿Sabes lo único, en verdad, de decir, de desacertado que he visto en eso?
0: ¿Qué pasó?
2: No voy a lo que es el partido político en sí, el color no, pero sí a la acción, sobre todo, y con más razón, de quien es el presidente de la República del Paraguay, siendo un ciudadano civil, porque eso fue una falta de respeto, siendo un ciudadano civil, hermano, a la visera, porque si vamos a ir en el orden jerárquico, en lo que es al menos una república y lo que es Paraguay, está primero la unidad castrense, que es la militar. Segundo está lo que es la unidad policial, la fuerza del orden público. Y en el tercer escalón está lo que le podríamos llamar un ciudadano común y corriente, un ciudadano civil. Y solamente esa, quizás la euforia, todo eso, pero es claro que no le dan así al presidente, ¿verdad? Depende de pita mano a la visera, antes de tener civil a otro civil, ¿verdad? Pero no.
0: Pero él te va a decir, yo llegué a esto gracias al partido, te va a decir. Entonces va a poner siempre en primero el partido.
2: No, y eso es pues lo que yo digo. Y no debería de ser así.
0: Estuvo mal eso. Y sí, ¿verdad? Teniendo en cuenta que es de todos los paraguayos, ¿verdad?
2: Claro.
0: Los otros sectores, por ejemplo, se van a sentir ofendidos, ¿verdad?
2: Sí. Y con más razón los militares, ¿sí? Con más razón. Y bueno, hago la presidenta de la República, pero por elección del pueblo también, no por méritos propios ya de su galle, a través de estudios más cosas, no. Pero ese pequeño detalle, para muchos pasó desapercibido, pero no. Y claro que ningún militar de alto rango le va a decir, es bien de presidente y bruta la mano a la visera, pero no debe ser, ¿verdad? Aunque hoy día todo se mezcla ya, hasta hombres usando polleras y tanguitas ve por la calle, ¿verdad? Pero algo que él debería de haber cuidado y yo creo que se le pasó a la mano.
0: Como suele decir Fray César, por ética, ¿verdad?
2: Claro, papá.
0: Bueno, vamos a escuchar lo que dijo el presidente de la ANR, Horacio Cartes, que en

0: enfatizó que las peleas y las divisiones no hacen bien al Partido Colorado, y debido a esto, problemas que afecta a todo el país. Hay que ganarnos el corazón de cada colorado para llegar a los paraguayos, decía Horacio Cartes.
1: Muchas gracias. Muchas gracias, permiso. Mi saludo y mi respeto, señor presidente Santiago Peña. Gracias por esta compañía, por esa presencia tuya acá, que nos llena de energía. Querido vicepresidente Pedro Manguialiana, gran amigo, caro amigo. Estamos parados frente a 263 candidatos a intendentes, frente a 2.832 concejales, que eran de movimientos. Hoy no hay más movimiento. El 7 de junio todos pasaron a ser patrimonio y representantes de la Asociación Nacional Republicana, Partido Colorado. Si hay diferencias entre nosotros, claro que las hay. No estamos obligados a pensar todos iguales. Pero sí está probado que cuando nos peleamos y nos dividimos, al partido no le va bien. Cuando al partido no le va bien, al Paraguay no le va bien. Yo celebro esta presencia multitudinaria de esta dirigencia, que al final son la verdadera fuerza del partido. Decía yo hoy, desayunábamos con amigos, nosotros no tenemos que creer que la última gran jornada cívica hubo un gran triunfo, pero compañeras correligionarias, compañeros correligionarios, no somos los dueños de esos votos. Simplemente representamos ese momento, y como alguien dijera hoy, cada elección hay que renovar las presillas. Tenemos que renovar las presillas con actitud, con gestos, y ganarnos el corazón de cada colorada, de cada colorado, para ganar el corazón de todos los paraguayos. Yo quiero informar, porque me parece importante, finanzas del Partido Colorado. El Partido Colorado goza de muy buena salud. Tenemos cero deudas en el banco. Tenemos cero deudas con proveedores. Y nos permite también a todos los candidatos decirles que el partido estará apoyando a cada uno de los candidatos en la medida que pueda, para que puedan ir a explicar y hablar delante de su gente y de gente que no conocemos. Yo quiero agradecer, ¿se imaginan? Este partido me hizo presidente de la República. Este partido ahora me permitió ser el presidente nada más y nada menos que de este glorioso centenario Partido Colorado. Lo tomo como un compromiso y les prometo que no les voy a deshonrar. No les voy a deshonrar porque, gracias a Dios, amo mi partido, amo lo que estoy haciendo y sé que estoy con la debida fuerza para poder hacer un gran trabajo.
0: Y ahí esa fue la parte donde hablaba el presidente del Partido Colorado, Horacio Cartes, sobre la salud del partido, las finanzas y de cómo van a encarar estas elecciones municipales. También por otra parte, el presidente del partido se refirió a una multitudinaria dirigencia, reafirmó su compromiso y la importancia de mantener una unidad y superar las divergencias internas. Luego vamos a escuchar lo que dijo el otro líder de la otra carpa del Partido Colorado, pero vamos a escuchar parte de lo que dijo en su discurso el presidente Horacio Cartes.
1: Quiero que estemos juntos, que trabajemos juntos. Nuestra fuerza está cuando estamos juntos, cuando estamos unidos. El partido es invencible. Que pequeñas diferencias, que son normales,

0: La fuerza, porque lo que hagamos ahí es para que se luzca tu gobierno, nuestro partido. Pertenecemos a una misma familia. Insisto, el 7 de junio quedó atrás. A partir de ahí todos ya somos lista uno. Lista uno para todos. Hagamos el esfuerzo que vale la pena.
1: Ahí estaba lo que dijo Horacio Cartes, que se reunió con el Santo Padre. La otra cara de la carpa, la otra cara de la moneda, fue lo que dijo el candidato también presidenciable, Arnaldo Wins, que dijo que no quiere abrazarse con los corruptos. Y él no participó en esta, en este encuentro masivo de la ANR. ¿Por qué? El candidato dijo y afirmó que no participará y no participó del auto convocado por la dirigencia del Partido Colorado. ¿Qué dijo él? Argumentó que hay diferencias con los valores que según representa a ese sector. Y esto fue lo que dijo Arnaldo Wins.
2: Por el dolor que produce la persecución de la cual muchos de ustedes fueron víctimas, las injusticias que sufrimos. Aquí desde Misiones les digo, lamento mucho que no puedo irme mañana a la reunión convocada por el actual presidente del Partido Colorado, porque no comparto esos valores. Celebro a todos los que ganaron las elecciones, les estamos apoyando día a día. Ayer recibí a un candidato que era de Honor Colorado, que ganó en un distrito de Central. Todos los días hacemos ese trabajo con los gobernadores, con los diputados, con los candidatos a intendentes, con los candidatos a concejales, la unidad distrito por distrito en los 263 distritos de la República del Paraguay. Muy pocos van a trabajar como yo por todos ellos para que podamos tener mejor resultado para el Partido Colorado. Pero mañana a mí no me van a ver en ese acto del partido, no necesitan verme ahí porque no quiero abrazarme con los corruptos. No quiero avalar la corrupción y es un acto de solidaridad con los que injustamente son perseguidos y siendo perseguidos por no alinearse al oficialismo. Por eso necesitamos marcar postura, nada en contra de la persona, pero sí en contra de esos sistemas donde vale alguien mucho más por la plata o por los favores que puede traer en monetario que por lo que vale como persona. Cada uno de estos humildes colorados que fueron perseguidos, maltratados por pensar diferente, por no darle su lugar, van a estar representados en nuestro respeto. Y en este proceso, ahora pasadas las internas, ¿qué nos toca hacer como colorados? Luchar por la lista 1. Partido Colorado. A veces con dolor, a veces con sufrimiento, con heridas, con cicatrices. Este es el momento de mostrar nuestro coloradismo. Como bien dijo alguien, en algún momento nos toca perder, en otro momento nos toca ganar, pero siempre nos toca unirnos como colorados para lograr el resultado, para llegar a la intendencia, a la gobernación, a la diputación, a la senaduría o a la presidencia de la República.
1: Ahí está lo que dijo Arnaldo Wins, que dijo que no quiere abrazarse con los corruptos y que no participó en la ¿cómo se dice? El
3: convención.
1: No fue una convención, Osvaldo. Fue más bien no fue una convención colorada. Tenía su nombre.
3: Proclamación.
1: Somos ANR1.
3: Sí.
1: Así se llamó el encuentro que tuvieron ellos.
3: Pero total falta de ecuanimidad en lo que dice también en una parte, porque dice, no me voy a unir a corruptos, bla, bla, bla, dice, y después dice, todos debemos unirnos, todos somos el Partido Colorado, dije. ¿Y a qué salimos? Chacho y, a misa.
1: No.
3: Contigo, Ronald.
1: Bueno, quiero seguir más con esta, con lo que fue este encuentro, porque hubo varios cortes del presidente de la República, que enfatizó él que el excelente resultado de lo que fueron las elecciones internas limpias y transparentes también estuvo mencionando. También Peña apunta que el Partido Colorado es el único que defiende la democracia en el Paraguay.

0: Paraguay. Y así empezaba su discurso en el encuentro de los colorados que se tuvo el sábado pasado.
1: La base de la democracia paraguaya es la elección y es la participación. Y hoy hay un solo partido que defiende este modelo democrático y somos nosotros, el Partido Colorado. Por eso esta fecha, donde venimos a reivindicar a los candidatos que han sido electos, queridas correligionarias y correligionarios, venimos a defender a la democracia, venimos a defender a la libertad. Eso es lo que el Partido Colorado hoy está defendiendo. Mi querido presidente, no puedo no mencionar tu liderazgo al frente del partido, que aún siendo un líder indiscutible dentro de un movimiento interno, ha sabido, con sabiduría, con templanza, con amor, ha sabido abrir los brazos y mantener a la familia colorada unida. Con el compañero Pedro Aliana somos fervientes, fervientes y activos participantes de los movimientos partidarios. Tenemos un sentido de identidad, pero también hemos sabido cuidar al Partido Colorado. Por eso, mi querido Pedro, quiero felicitar, agradecer, porque no es fácil. En esta carrera política, en este ejercicio político, no caer muchas veces en la tentación de tratar de ayudar a algún amigo en detrimento de otro correligionario. Y el 7 de junio fue una demostración de cómo nosotros hemos sabido mantenernos al margen de una contienda interna, para que sea una elección justa, competitiva, para que hoy podamos decir que nos venimos a poner al servicio del Partido Colorado. Porque yo no voy a hablar con medias tintas, voy a hablar claro y que esto se entienda bien. Yo no voy a mirar la elección del próximo 4 de octubre desde una gradería. Me voy a bajar a la cancha para asegurarme de que cada uno de los 263 candidatos del Partido Colorado y todos los concejales, todos los candidatos a concejal, lleguen a la administración municipal.
0: Ahí está parte de lo que dijo el presidente de la República, Santiago Peña, y en la plenaria de la lista 1, así como escucharon ahora. Gracias, Eddie, por la aclaración. Bueno, y hay varios actores políticos más que hablaron y pudimos también obtener las declaraciones y las opiniones de los demás actores políticos, como Silvio Beto Velar, como Nicanor Duarte Frutos y otras figuras políticas del Partido Colorado. Bueno, no sé qué tenemos, ¿nos vamos a la República? Sí, nos vamos a la República de la Caña Fortín, luego estamos con más temas aquí en Caravana.

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3: Lima, la capital peruana, recibe las primeras delegaciones internacionales que participarán en la ceremonia de transmisión de mando presidencial prevista para hoy. Las autoridades peruanas activaron el protocolo diplomático para recibir a los jefes de Estado, representantes de gobiernos y otras altas autoridades que asistirán al cambio de gobierno. Las llegadas se concentran en el grupo aéreo número 8 de la Fuerza Aérea de Perú, ubicado junto al Aeropuerto Internacional Jorge Chávez. En este recinto se desarrollan las ceremonias oficiales de bienvenida con la presencia de ministros, funcionarios de la Cancillería y representantes diplomáticos.

0: agenda oficial contempla la participación de mandatarios de América y Europa, además de delegaciones encabezadas por ministros y altos funcionarios. Cada representación cumple un protocolo de recepción antes de trasladarse a las actividades programadas en Lima.
1: Hasta el jueves se desarrolla una serie de conversatorios sobre el liderazgo político de las mujeres, desafíos y oportunidades. Están dirigidas a lideresas de los partidos políticos, funcionarias, periodistas, estudiantes y ciudadanas de los departamentos de Paraguarí, Guairá, Misiones y Ñembucú. El objetivo es potenciar la participación femenina en los espacios de decisión. Es un emprendimiento de la Dirección de Políticas de Género de la Justicia Electoral con el apoyo del Programa de las Naciones Unidas para el Desarrollo.
0: Buenos Aires, la directora del FMI, Fondo Monetario Internacional, dio un fuerte espaldarazo al gobierno argentino durante una visita a Buenos Aires al asegurar que el país está en una situación más sana desde que Javier Milei asumió en el 2023. Cristalina Georgieva destacó un progreso significativo en la estabilidad macroeconómica y financiera desde el 2023 en Argentina. El mayor deudor del fondo, en conferencia de prensa junto con el ministro de Economía Luis Caputo, durante el gobierno del ultraliberal Milei y en el marco de un profundo ajuste fiscal, Argentina firmó un acuerdo crediticio por 20.000 millones de dólares con el Fondo Monetario Internacional.
1: La clase política del país sigue criticando las últimas apreciaciones del presidente brasileño Lula da Silva, quien acusó al Paraguay de haber invadido el Brasil como antesala de la guerra contra la Triple Alianza. La Cámara de Senadores emitió un pronunciamiento donde manifiesta que defender la soberanía también implica cuidar el relato histórico de la patria. Agregó que la postura del Poder Legislativo busca resguardar la memoria histórica y la soberanía del país frente a narrativas que distorsionan el origen del conflicto. El senador Silvio Ovelar calificó las expresiones de Lula como un desliz y un error de apreciación y constituye una falta de respeto hacia el Paraguay. Por su parte, el ex canciller Federico González afirmó que lo dicho por Lula da Silva altera el rigor de la historia y afecta directamente la memoria nacional.
0: Marcelo y el deporte.
1: Con dos partidos, arranca hoy la segunda fecha del torneo Clausura 2026. A las 4 de la tarde se enfrentarán en Trinidad Rubio Ñu y Ameliano. Juan Gabriel Benítez, el árbitro del encuentro. En el VAR estará José Armoa. 18:30 en Pedro Juan Caballero, en el Estadio Río Parapití. El 2 de mayo de Pedro Juan recibe a Cerro Porteño. Dirigirá el compromiso Blas Romero. En el VAR estará Carlos Figueredo. El pronóstico del tiempo para hoy: cálido a caluroso, cielo parcialmente nublado a nublado, vientos moderados del norte, luego variables, lluvias dispersas, la máxima estimada.
2: Mira campana y la hora exacta. Son las 9:27.
3: Hugo Humberto Ayala Ramírez, que en paz descanse. 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Han pasado 4 años desde aquel día en que un accidente nos arrebató tu presencia. 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Para tus padres y tu hermana, el tiempo no ha significado olvidarte. Al contrario, cada día te recuerdan con más amor, con nostalgia y con la certeza de que un hijo y un hermano nunca mueren mientras permanezcan vivos en el corazón de quienes lo aman. Hay días en que tu ausencia duele más que nunca, días en que quisiéramos volver a escuchar tu voz, ver tu sonrisa y abrazarte una vez más, pero encontramos consuelo en nuestros recuerdos y en el amor que nos une a ti. Porque aunque ya no estés físicamente, sigues presente en cada rincón de nuestras vidas. 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

0: Pura campana y la hora exacta. Son las 9:37 minutos.
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1: Y son las 9:40, vamos a dialogar con Reinaldo Sanabria, presidente de la ACE, que es la Asociación Cooperadora Escolar de la del colegio, mejor dicho, de Arroyo de Oro, que están cerrando ya desde esta mañana. Porque hace instantes intentamos hablar con la directora departamental, Magister Miriam Raquel Centurión Valdés, para ver si qué decía ante lo que solicitan los padres de Arroyo de Oro, quienes están ya cerrando, reitero, esa institución desde esta mañana. Reinaldo Sanabria, hay que tomar un bebé ya pógina con Ana, porque cuje guillama pepe decir bella pobre cierre del colegio Pablo Emilio Quevedo. Hay que tener muy buenos días.
2: Buen día, Freddy. Buen día a la amable audiencia de Radio Buena Campana. Muchas gracias por el espacio, Freddy, primeramente. A la ciudadanía en general, a la amable audiencia de Radio Buena Campana, y más a 2 días de movilización en el colegio Pablo Emiliano Quevedo, comunidad Arroyo de Oro. Sería 2 días de movilización, de protesta con los alumnos, con los estudiantes, con los padres de familia. Ahora, y me he movilizado en con Haitero, o de colegio, pues. Dore actividad en la institución, a Rombotú, y la hora institución con Haitero, y en Freddy.
1: O sea, yo copo enseñanza mía, clase mía.
2: Sí, totalmente. Oye, yo con la clase, cese de actividad escolar. Oye, yo con, porque no hay otra manera. Ya porque ando recoger mi salida, porque ando jupití, doro jupití, de la autoridad escuela, no me.
1: Aula, Pepe Laoñe, aula la.
2: Dos aulas la con Haitero suspendido, ya del ministerio mismo, o suspender, la dos aulas porque iba en peligro de derrumbe. Ah, entonces lo puta aula, ¿eh? Cuando satisface, yo le la peté y va a ir a Huerecoa, veis, entonces nos envíe de otra manera, lo inmoviliza, ante Freddy, porque no hay otra manera de lograr el objetivo allá.
1: A Pepe Ñema, hijo. Arideco, directora departamental en educación, Magister Miran Raquel Centurión Valdés.
2: Peñemas ni. Mira, que te dijeron ni en 10 cuejes de gobierno de indígena, pero seguramente le comas hoy coama y no le comas información porque el mini supervisión, pero lo comunicaba con ya la roña preguntas a cuejes y la movilización la institución.
1: Manejar la supervisión, Pepe.
2: Señor.
1: Vamos a manejar la supervisión, Pepe. Más de la supervisor, Vendezón, a ver.
2: Profesor René Sánchez.
1: Ambas y PM, hija.
2: Ah, como siempre, ya como autoridad, sin problema, ya. Hoy, cuál oreo tomas a medida como padre de familia y con los estudiantes.
1: Anoche, PM, mi ahí, concejal departamental, el liberal de otro partido. Y que tomó ese plan de ayuda.
2: Tenía autoridad de ti, Freddy, ni a un mejor enda. Pero ahora, no su carina con Ana. Menos a Andújina, la tiene audiencia, ahora, no se ocupa yo. Ni a yo mongueta, autoridad de escuela, pero con poder. A pero con capacidad, pero yo peñé la comunidad, Wandy, pero yo. O sea, desafía eso, escuela con Ana, Freddy. Todo y deja todo año mongueta, ahora, acá, no hace solución, yo un día de escuela.
1: Pellerroma, supe cura, bebé.
2: Autoridad, ya. Señor.
1: Pellerroma, se cura, oye, jamás, bebé.
2: Pero Jerurema se acuerda a Wuhan y coge esa mira de situación real. Cuando no, prensa o Uma, Canal 11 o de Izapao, ya.

0: de cobertura. Lo agradece, yo creo, Pedro, lo agradece a ITN, primero, ahora la espacio y que no ni en tu cara, ojo, la ciudadanía en general, de allá la. Ahora, ¿y por todo más la historia de espera? O vos, esa es la problema real. Porque la oficina y acá, cuando esa moneda no soluciona el dólar el problema.
1: Amala, ¿cómo se ha curado Llana, Pepe? Principalmente por la parte
0: Y por el distrito
1: opositora.
0: tapetito sería bueno, Freddy.
1: Pero más y por el PLR, por ejemplo, como concejal, Pepe. Voy.
0: Y varios concejales, güey.
1: Sí, también la Gerardo.
0: Egas Rojas, qué sé yo, y varios, güey. Y de los otros partidos también, que os corresponde a inclusive a de la comunidad.
1: Pero nada, hablaron sobre el tema, lleva.
0: Nadie todavía no, cuando ya acercaron anoche, yo creo que originaron, me deseo que tenga oportunidad en la aguja más, y quiero yo que también, de acuerdo. De paso, a ver, o revisa allí el documento ahí, municipalidad, porque municipalidad, ahora es lo del proyecto.
1: Ah, pego
0: Sí,
1: una.
0: ¿qué oreco?
1: Pe, abandonado y pejaré, pe, puta, pe, que ahí, pero tengo más de ese pues no viste en campamento, bebé.
0: No, ya puedo que te iba a hacer, no lo descartar y que tú ahora ya puedo, pero cuando hay de día, antes, no, ya puedo, a partir de las 8 de la mañana lo inventé más, pero inmovilizado, y nada, claro, este bebé allá. Todo el día, pero más me ve el objetivo. De paso, creo que por el catálogo estoy de escuela.
1: Ana Peno
0: Voy a ir
1: y.
0: a Roño Monguetán, ¿de acuerdo? Solucionamos ahora el problema.
1: Ana Peno y
0: Porque
1: en
0: ya
1: estos
0: te
1: días.
0: ya te cuidado
1: Ana
0: de seguir los huecos, señor.
1: Peno y ahí, pe, gobernador de departamental, Liz, me sabe.
0: No lo sé, no hay que te dice, pero seguramente hoy cuál es el problema. Cuál mante más, no hay que estoy diciendo y no llego y cayó el problema, porque. Y está ir a Cuerapaco, le dice, y me voy a Cuerapaco, no hay algo y las instituciones, pero.
1: Otra cosa que tú haré.
0: Claro, seguida, Freddy. Pero llevaré a la gente, sobre todo a la comunidad, para apoyar a los seguidores de la movilización. Pero vamos a ver el objetivo final, a lograr el objetivo y a conocer a lograr la aula para los estudiantes. Una aula digna, sobre todo allí que están enseñando por ahí que a.
1: Muchas gracias. ¿Se cortó? Bien. De esta manera me he logrado con el presidente de la ACE, Asociación Comunal Escolar de Arroyo de Oro, una escuela que está en el lugar, un colegio. Y se trata, reitero, de Reinaldo Sanabria, presidente de la ACE, Asociación Comunal Escolar de Arroyo de Oro, donde está un colegio que no tiene aulas. Dos
2: Sí,
1: están en mal estado.
2: te olvidaste, nomás no le preguntaste también si no metieron ellos el año pasado ya esto en el plan este que le llaman, no recuerdo cómo, pero que se mete para que la gobernación en este caso la intendencia del distrito mande a hacer. Eso es lo que no me olvidé, no te dije, te le iba a preguntar, pero
1: Él dijo
2: cortaste.
1: ya hace un año están pidiendo si no tienen respuesta.
2: No, no, pedir es una cosa, pedir a voz abierta, a voz viva. Pero otra es cuando, a través de documentos, lo que hacen ellos, no recuerdo cómo era que se llamaba,
1: No hay
2: justamente.
1: presentado documentos allí en la intendencia, hasta en la gobernación y también en la supervisión y hasta llegaron a la directora del Departamento de Educación, pero no tienen respuesta.
2: Sí, y la verdad que jodido, por lo
1: Y
2: que.
1: estamos en Paraguay, donde no hay realmente autoridades que respondan al pueblo. Esa es una gran realidad que tenemos. Hay excepciones, pero así como estamos, veo que acá no le dan importancia a la educación ni a la salud. Los hospitales están vacíos también. Es una pena realmente. Y aquel que es fanático por su color, son idiotas útiles para estos que se enriquecen a la costa del pueblo. Paraguay verá que es lo mejorada. Nunca. Es una pena.
2: Sí.
1: Pero no hay que por qué llorar, porque si está con Dios tampoco nada te va a faltar. Hay que tener fe y con la fe se logra lo que se quiera. Pero
2: Sí.
1: estos que no están con fe realmente no van a llegar a nada. El hombre es producto de lo que piensa y ve, dile, pe. Ambas lo pensaban y a poder, pe. Plata
2: Sí.
1: y bolsillo, pe, bueno. Pala y la ya, güey. No podemos ir por todo, porque hay excepciones. Hay gente que ha ligado ya posee la cosa, mi oye, en busca de
2: ¿Cómo era la criptomanía?
1: Y crematomanía ya son de los grandes,
2: Crematomanía.
1: ricas que ya solamente piensan en plata y hasta ahí nomás.
2: Así es, Rey. ¿Qué tema, che? El tema. Este también estaba leyendo, le estaba dando seguimiento días atrás. Y lo que menos mal se le encontró, están en. Y sí, prácticamente una nena, 17 años. Esto

en lo que es la expo de Mariano Roque Alonso. Y después que también casi se le viene abajo la tarima a un cantante. no era la tarima, era el juego este, el kamikaze. El juego, ¿te conoces el kamikaze? El que rueda, el que es la rueda gigante esa, algo así, ¿eh? Y hablan de que el arnés ya no ajustaba. 30 minutos estuvo al menos ahí sostenido, arriba, claro, más de lo normal, y tremendo susto que se habrá pasado. Pero bueno, dice el tema este argentino fue detenido por presunto rapto de un adolescente y terribles amenazas, dice. Un hombre de nacionalidad argentina quedó detenido y sería el que amenazó de muerte a la familia y al abogado para que dejen de buscar a la menor. Una adolescente de 17 años fue rescatada en la noche de ayer, lunes, luego de estar privada de su libertad todo el fin de semana por un hombre de nacionalidad argentina, quien amenazó a la familia y a las amigas con desfigurarles si seguían buscando a la menor. Pues a ver, o sea, con medidas alternativas a la prisión. El abogado de la víctima, Jorge Álvarez, habló y relató que el viernes la menor, quien vive en San Pedro, le dijo a la mamá que iría a la expo de Mariano Roque Alonso con unas amigas y que el fin de semana estaría en la casa de uno de los familiares de la amiga, dice. Estaba comunicada por WhatsApp con su mamá, pero la doña pilló que la que escribía no era su hija, por lo que para confirmar le pidió que le envíe un audio, pero no lo hizo. Después la mamá habló con una de las amigas y esta le dijo que supuestamente estaban en la expo y que su hija desapareció entre la multitud, pero que contactaron por ella por mensaje y les dijo que estaba bien y que enseguida iba a volver junto a ellas. Sin embargo, eso nunca sucedió. El domingo pillaron que el argentino se habría hecho pasar por la adolescente y que él sería quien respondía a los mensajes, por lo que decidieron denunciar. A eso de las 16:30 del día de ayer lunes, yo le envié un mensaje identificándome y pidiendo hablar con la menor, pero su respuesta fue que me aleje de la familia o si no me iban a encontrar y me iban a romper dedo por dedo, dijo el abogado. A la amiga del adolescente también le habría amenazado con desfigurarla si es que seguía chateando a la menor. El audio de las terribles amenazas fue publicado. Luego, una de las amigas envió la ubicación que le envió la desaparecida, por lo que con la familia, el abogado viajó a Asunción y con ayuda de las autoridades lograron ubicar a la adolescente en la costanera de Asunción. Por otra parte, el comisario Humberto Aquino, jefe del Departamento contra Trata de Personas, informó que tras la liberación, la menor contó a sus padres que no fue en la expo, sino que el hombre la llevó de una plaza de San Pedro. Y baja. Aparentemente, al regresar a su valle, sintió que era seguida por una camioneta y supuestamente en la plaza el hombre la obligó a subir al vehículo y le dio algo de tomar que le hizo perder el conocimiento. Según la información, la chica fue retenida unos 3 días en una vivienda en San Bernardino, donde al despertar convenció al argentino de ir a un parque de diversiones. El tipo la trajo a la costanera de Asunción, donde la menor logró agarrar su celular y enviar su ubicación a su amiga para pedir auxilio. El tipo fue detenido e identificado como Ariel Morna, de 56 años de edad, que hace un año vivía en el Pacaraí y trabajaba como constructor de obras. Dentro de su camioneta se encontró cocaína que se presume usó para drogar a la menor. No se explaya mucho, al menos en lo que es el escrito, pero es raro la forma, la manera en cómo es alzada. No, de hecho que no convence. Ella en un banco de una de las plazas acá de San Pedro, y que el tipo te diga: ahí no sigue una camioneta, y que ahí sí le volando le metan el auto, no.

0: Las redes sociales es el problema. Las redes sociales. Sí, siempre vengo sosteniendo esto. Viejo verde, viejo. A mi coña ingenua. Con el perdón de la palabra, pero es la verdad. Y es a modo de cuidarnos, dice. Y lo que les decía. Miedazo, dice. Cantante dijo que casi se cayó del kamikaze de la expo. Aquella de expo, expo norte. Se animó al ver que otras personas subían, pero justo antes de empezar, se dio cuenta que su arnés de seguridad no se cerraba por él. Advirtió de eso al encargado, pero supuestamente le contestaron, así nomás ya. Quedó suspendido en el aire 30 metros. Y el arnés, pues, lo que bien le podríamos llamar la hebilla, como la hebilla de un cinto. A ver, monguear, a ver, y cuál veo, y a ver, y el río monguear, bien vas allí. Y ese, pero solamente que es un gancho. Y se mete por lo que es el cinturón que te ponen ellos, corporal. Por eso se pone el arnés que va a la cuerda y que sostiene otra vez. El cantante y actor Orly López se llevó el susto de su vida el último fin de semana a la expo, donde vivió momentos de angustia durante el juego mecánico Kamikaze. Según relató, el arnés que debía sujetarlo se desprendió cuando la maquinaria ya estaba en movimiento. El artista explicó a diferentes medios que desde el principio tuvo dudas sobre el cierre del sistema de seguridad debido a su físico. El seguro apenas se cerraba por mí. Ya que soy gordo, dice. Pero al ver que un montón de gente con mi mismo peso se subía, me animé, dice. Sí, la verdad que sin discriminación por la hipopótamo, mía, otopano y Pero una vez montado en el asiento, Oli advirtió que su arnés no había quedado correctamente asegurado e intentó bajarse antes de que comenzara el recorrido, pero ya fue tarde. Me di cuenta de que el mío no se trancó, solo el de mi acompañante. Cuando me quise bajar, me dijeron así nomás ya y arrancaron. El kamikaze tiene mecanismo que consiste en girar como un péndulo en 360 grados y en algún momento del recorrido los pasajeros quedan boca abajo mientras sube y baja a gran velocidad. Ese fue el peor de los momentos, sin arnés de seguridad y con el temor de caer de 30 metros de altura. Era una pesadilla que podía hacerse realidad. En la primera vuelta que hizo, se desprendió el arnés que me sujetaba y me quedé a la deriva a 30 metros de altura, concluyó. Y vaya, así que, y a la, y con esa, bueno, con esa con suerte la vea pedía. Pues hago la una vez que oyeres, atajate Catalina. Y bueno, pues al menos podríamos decirlo, y sí, podríamos llamarlo una desgracia con suerte, por lo que todavía puede contar. Vamos a ver, esto es lo que también, bueno, estas cámaras, al menos confirman todavía la bioversividad, podríamos llamarlo, lo que es el mundo animal. Y ojalá que, habría que ver también si en la lectura acá nos dice con qué fin habían puesto esto ahora. Porque nos dice, cámaras trampa confirman que animales chaqueños conviven con la ruta bioceánica. Y parece ser el ejemplar de un yaguareté. Un monitoreo ambiental del Ministerio de Obras Públicas y Comunicaciones demuestra la efectividad de los pasos de fauna construidos sobre la ruta bioceánica. Diversas especies silvestres cruzan de manera segura por las estructuras para evitar atropellamientos y mantener la conectividad con el sistema chaqueño. Por ahí tenemos una llamada al aire.
1: Bien, estamos queriendo hablar con el parlamentario Eduardo Nakayama en relación a lo que se publicó a través de ABC Color en el día de hoy. Y dice que el cartista Yamil Esgay está empecinado en imponer símbolos patrios y tironistas y tirotea a Nakayama. La información indica...

0: De que el controvertido proyecto de ley para instituir como símbolos patrios nacionales utilizados durante la dictadura de Fueros Trosnedi figuran en el orden del día de la sesión de hoy de diputados, donde el proyectista diputado Yamil Esgay, ANR cartista, insistirá con aplanadora de esas cartas en su aprobación pese a la existencia de otros temas más relevantes. Aprovechó para tirotear contra uno de los principales críticos de la iniciativa, el senador liberal Eduardo Nakayama. Eduardo Nakayama, buenos días. ¿Qué puede responder a esto que quieren hacer los cartistas? Te escuchamos.
1: Bueno, muy buenos días para ustedes, para toda la audiencia allí de Radio Guira Campana de la ciudad de Horqueta. Este es un proyecto que ya se presentó el año pasado, o hace 2 años, y tuvo una amplia discusión en el Senado de la Nación. Incluso nosotros convocamos a referentes de la historia y la cultura paraguaya, a la Academia Paraguaya de la Historia, al Ministerio de Defensa Nacional, también a la Secretaría de Cultura, al Archivo Nacional, a la Biblioteca del Congreso y a varios notables que son conocedores y que han trabajado en la Comisión del Bicentenario, cuando en el 2011 se celebró justamente los 200 años de la independencia paraguaya, y luego de eso se corrigió un error que se había introducido de manera impropia a los símbolos patrios durante la dictadura de Stroessner, que es una orla roja encima o por detrás de la inscripción Paz y Justicia del sello de Hacienda, y otro círculo rojo en el símbolo de República del Paraguay con la estrella de bonanza, la palma y el olivo. Esa introducción impropia se realizó en la década del 70, pero ni siquiera se hizo por decreto, ni mucho menos. Simplemente de un día a otro se reemplazó la bandera que utilizamos por casi 200 años por otra que cumplía, por decirlo así, los caprichos del dictador, ¿verdad? Eso entonces se corrige en el Bicentenario, específicamente cuando se conmemoran 200 años de la proclamación de la República del Paraguay en el año 2013. Porque recordemos que nosotros tenemos dos fechas, ¿verdad? 14 y 15 de mayo de 1811, que es la deposición de Bernardo de Velasco, y 12 de octubre de 1813, que es la verdadera fecha de proclamación de la República del Paraguay en el convento de la Merced, aquí en Asunción, ¿verdad? Entonces allí sale el decreto donde los académicos, los estudiosos, colocan nuevamente nuestra bandera que utilizamos siempre, ¿verdad? Y que está muy bien, por decirlo así, determinada en el Congreso de 1842, durante la época de don Carlos Antonio López, donde se dice cuáles son los símbolos patrios. Nosotros tenemos que recordar que Paraguay es el único país del mundo que tiene una bandera con dos lados, anverso y reverso. Todas las otras banderas del mundo, Brasil, Argentina, Estados Unidos, Canadá, Francia, Italia, Reino Unido, etcétera, tienen un solo lado. Y ese lado puede verse de anverso y reverso y no cambia absolutamente nada. Sin embargo, nuestra bandera tiene dos lados. En una se ve la inscripción República del Paraguay, la estrella de bonanza, la palma y el olivo. Y en el otro lado se ve otro símbolo patrio, que es el conocido como sello de Hacienda, donde está el león sentado con el gorro frigio y la inscripción Paz y Justicia. Eso está desde la época de don Carlos Antonio López, ¿verdad? Se utilizó, lógicamente, durante la guerra de la Triple Alianza para defender nuestro país, allá en Humaitá, en Paso de Patria, en los lugares históricos, nos acompañó hasta el norte, en Cerro Corá. Posteriormente

0: ratificó esa bandera en la Constitución de 1870, fue utilizado nuevamente como pabellón nacional durante la Guerra del Chaco de 1932 a 1935. Luego acompañó absolutamente a todos los gobiernos, tanto liberales como colorados, ¿verdad? Hasta que, como decía hace un rato, el presidente Stroessner lo reemplazó temporalmente de manera impropia. Entonces, esta situación, el diputado Yamil Esgay pretende nuevamente deformar, así como lo ha hecho el presidente Lula en estos días, nuestra historia. Y quiere imponernos la bandera estronista, ¿verdad? Y nosotros no podemos permitir, no podemos consentir de ninguna manera que se cambien los símbolos patrios al antojo, ¿verdad? Porque esto de los cambios del pabellón nacional solo hemos visto en países que han tenido dictaduras o gobiernos autoritarios. Últimamente recordarán ustedes el caso de Venezuela o el caso de Bolivia también, que cambió su bandera, ¿verdad? Entonces son muy pocos los países que buscan cambiar su bandera, ¿verdad? Y acá en este caso el diputado Esgay está pretendiendo adulterar nuestra historia y nuestra bandera nacional, y desde mi banca al menos eso no voy a permitir.
1: ¿Y qué otros senadores le están acompañando a ustedes? ¿Están en contra o disidentes con los cartistas?
0: Nosotros hemos rechazado por unanimidad en el Senado el proyecto de Yamil Esgay. No hubo uno solo que haya acompañado esta locura. Pero nosotros hablamos con todas las bancadas, incluso con los colegas del Partido Colorado, del Movimiento Honor Colorado. Ellos comprendieron muy bien porque pudieron escuchar a los expertos, entre ellos el expresidente de la Academia Paraguaya de la Historia, el doctor Gustavo Laterza Rivarola. También estuvo presente el historiador Ricardo Caballero Aquino, el director del archivo, el señor Arrúa, el Archivo Nacional me refiero, también el director de la Biblioteca del Congreso, el académico José Zamudio Falcón, que es tataranieto de José Falcón, ¿verdad? Y que tiene y conoce muy bien también de esta parte de la historia nacional, y así una importante cantidad de académicos que han rechazado la intención de cambiar el pabellón, ¿verdad? Yo por eso el otro día le pregunté abiertamente a Yamil Esgay si él sabe cuál fue la bandera paraguaya utilizada en la defensa del Paraguay en la guerra de la Triple Alianza, si él sabe cuál fue la bandera que ondeó en el fortín de Boquerón después de que el Paraguay recapturara ese fortín de manos de los bolivianos el 29 de septiembre de 1932. Y definitivamente o no sabe, o se desentiende, o simplemente está haciendo una estafa histórica, pretendiendo hacer una estafa histórica al resto de los paraguayos, ¿verdad? Nosotros no podemos comprender que, habiendo realmente tantos temas importantes en nuestro país que resolver, ¿verdad?, se tenga que volver a dedicar tiempo a discutir este tipo de situaciones y sobre todo volver a demostrarle a él, por parte de toda la academia, que está equivocado.
1: Bien, muchas gracias.
2: Esperamos, senador.
0: Sí.
2: Sí, te saludo, Osvaldo Vigil, aquí de la mesa de trabajo también. Una consulta, ¿cómo está analizando lo que fueron las declaraciones del presidente de la República Federativa del Brasil, el señor Lula, en relación a lo que hace pocos días dijo, que la guerra de la Triple Alianza tuvo inicio a través de, como digamos, una incursión, podríamos decirlo, directa de lo que es Paraguay?
0: Y lógicamente tuve que salirle al cruce también inmediatamente, sí, porque es una mentira, una falacia lo que dijo el presidente Lula. Y sobre todo busca confundirle a los ciudadanos brasileños, ¿verdad? Yo tengo que aclarar

0: Este señor Lula dice que un bello día, o sea, un día muy lindo, a un loco se le ocurrió invadir nuestro país, dice, por el Paraguay, y dio inicio a la guerra de la Triple Alianza. Entonces él también se olvida de la cronología. No, es que al Paraguay se le antoja, porque un buen día se le ocurre hacer o tomar represalia, en este caso, contra el Brasil, sino que el Brasil invadió el Uruguay. El Uruguay era una pieza fundamental en el equilibrio del Plata, porque era el puerto de salida de los productos paraguayos por Montevideo. El Uruguay también tenía una cláusula de integridad territorial e independencia que había sido firmada tanto por Argentina como por Brasil, por el Reino Unido, por Francia, y que posteriormente fue también objeto de un tratado bilateral entre Paraguay y Brasil, el Tratado Velagar de Varela, ¿verdad? De 1850, donde ambos teníamos que garantizar esa independencia. Y entonces, cuando el Brasil se involucra en los asuntos uruguayos, asuntos internos uruguayos, y le presenta un ultimátum diciéndole que si no cumplía una serie de exigencias le iba a invadir, el Paraguay le envió por medio de la Cancillería Nacional, el canciller José Verges, una nota al representante brasileño en Asunción, César Sauván Viana de Lima, el 30 de agosto de 1864, diciéndole que el Paraguay no tolerará una invasión y ocupación ni temporal ni permanente de tropas imperiales brasileñas en territorio uruguayo. Entonces, cuando el Brasil invade el Uruguay el 12 de octubre de 1864, ya había roto esa advertencia que el Paraguay le había hecho, y por supuesto que los actos posteriores, como la captura del buque Marqués de Olinda y la campaña del Alto Paraguay, que se conoce mejor como campaña de Mato Grosso, son consecuencia directa de esa inobservancia por parte del Brasil de la advertencia paraguaya. Entonces, un primer mandatario no puede de ninguna manera ignorar estos hechos cronológicos, que son, aparte, incontrovertibles, ¿verdad? O sea, uno puede buscar en Google, uno puede preguntarle a la inteligencia artificial si qué fue antes, si fue primero la campaña de Mato Grosso o fue primero la invasión brasileña al Uruguay, y ahí van a estar las fechas. Entonces, no puede él deslindar sus responsabilidades en el inicio de esta tremenda guerra que costó tantas vidas y devastó al pueblo paraguayo, desmembró su territorio y causó un trauma político, social y económico que lógicamente hasta hoy día nos cuesta digerir.
1: Sí, y a través de la Cancillería y el Consulado, ¿qué acciones diplomáticas se podría direccionar, senador?
0: Bueno, yo realmente lamento que la Cancillería no se haya pronunciado sobre este asunto. Hemos visto que han reaccionado muy rápido ante el caso de Mbappé, ¿verdad? Cuando la colega Celeste Amarilla tuvo, digamos, esas declaraciones en relación a él. Sin embargo, en este caso, lo que ensordece es el silencio, ¿verdad? Lamentablemente no hemos visto una reacción en la misma proporción de lo que significaron estas declaraciones de Lula, sobre todo considerando que no fue un jugador brasileño el que dijo. En este caso fue el primer mandatario del Brasil, no fue siquiera un funcionario de segunda o tercera categoría. Y esto requería una respuesta del Paraguay, porque lo que yo le estoy mencionando a ustedes son hechos históricos que obran en el archivo diplomático de nuestra Cancillería. O sea, hay documentos originales que han sido remitidos a la legación brasileña en Asunción en ese tiempo, y que por lo tanto deberían de haber sido aclarados por parte de nuestro gobierno al gobierno brasileño, en particular al presidente Lula.
1: Así, por último, senador, yo se paso muy cordialmente para con esta mesa de trabajo, ¿cuál fue la razón, el motivo que lo llevó nuevamente a usted, senador, a volver al PLRA? ¿Y cuál es el impacto que espera tanto usted como la dirigencia misma con la nueva reincorporación suya al Partido Liberal?
0: Bueno, yo acudí, digamos, a una cordial invitación de

0: de parte del presidente electo, Alcides Riveros, quien ya me había visitado junto con el gobernador del Departamento Central, Ricardo Estigarribia, y el diputado Rodrigo Blanco, en el mes de marzo aproximadamente, invitándome a volver al partido. Me dijeron: Eduardo, tenés que volver a tu casa. ¿Verdad? Y yo, en ese momento les dije que prefería esperar a que termine el proceso de elección interna, ya que yo no tenía intenciones de alguna manera de causar algún enfrentamiento interno poniéndome, digamos, en alguno de los equipos, y que no tenía aspiraciones a integrar el directorio. Sí que tengo aspiraciones a la presidencia de la República. Entonces, cuando me volvieron a visitar con el presidente Alcides Riveros hace unas 2 semanas aproximadamente, ¿verdad? Pensé que era momento de volver, ¿verdad? Y creo que están dadas las condiciones dentro del Partido Liberal para poder generar el entusiasmo y la esperanza que necesita, en este caso, la oposición para recuperar el poder en el año 2028, pero que tiene una parada obligatoria en las municipales de octubre de este año. Entonces, como yo soy uno de los que más predica sobre la unidad, ¿verdad? Mal haría yo no dando el ejemplo de que tenemos que buscar esa unidad, ¿verdad? Y aprovecho unos minutos de la conexión
1: Suyo, suyo, senador.
0: para hacer un llamado a todos los candidatos opositores del primer departamento de Concepción que todavía no se hayan sentado a hablar a los efectos de unificar sus candidaturas, que lo hagan. Allí en la ciudad de Horqueta sé que hay aproximadamente 2 o 3 candidatos de la oposición, ¿verdad? Yo les insto a ellos a que se sienten a hablar. Está Centurión, que es el candidato del Partido Liberal, está el ingeniero Elvio Arévalos, que está por otro espacio, yo pienso. Creo que hay otro de Cruzada, si no me equivoco, ¿verdad? Entonces, siéntense a hablar. Unifiquen las candidaturas. Van a hacerle mucho daño a la oposición. Si, no digo que lo vayan a hacer de manera, digamos,
1: Intencional.
0: intencional, ¿verdad? Pero involuntariamente e indirectamente van a generar una fuga de votos que
1: Correcto.
0: nosotros necesitamos concentrar, porque no hay que pensar ahora solo en la candidatura personalista de cada uno. Hay que pensar en lo que es mejor para la oposición, hay que pensar en el futuro de nuestros hijos, hay que pensar en el 2028. Y nosotros tenemos, por nuestro sistema electoral, que no tiene las elecciones primarias abiertas, simultáneas, obligatorias como la Argentina, las famosas PASO, ¿verdad? Tenemos solamente un tiro, una bala tenemos, ¿verdad? No podemos fallar y estamos obligados a ponernos de acuerdo antes de la elección, porque después ya es tarde, ¿verdad? Y allí se complica el panorama, ¿verdad? Por eso yo quiero instarles a todos los candidatos opositores del primer departamento y particularmente a los de Horqueta, a que hagan una mesa de trabajo hoy mismo siéntense a hablar, hoy mismo pónganse de acuerdo sobre un mecanismo de medición para este fin de semana, y que el que esté mejor posicionado sea el que lleve adelante la candidatura, que los demás firmen un acuerdo de que puedan participar también con los proyectos o en el plan de gobierno, de acuerdo a los concejales que puedan ingresar a la Junta Municipal, que yo sé que están haciendo un muy buen trabajo. Yo no quiero desmerecer, al contrario. Yo felicito a todas las listas y a todos los movimientos y partidos que han participado de este proceso. Creo que la participación política es demasiado importante para generar ciudadanía, ¿verdad? Pero llega un momento en el cual necesitamos entender mejor y tener una lectura clara de cómo funciona el sistema electoral y obrar en consecuencia. No hacer eso sería desperdiciar justamente los votos, sería dispersar, digamos, al electorado, y no solamente restarle fuerza a la oposición, sino favoreciéndole.

0: justamente al Partido Colorado en este caso.
1: Muchísimas gracias por su tiempo, senador Eduardo, y bueno, le deseamos un feliz resto de jornada.
0: Muchas gracias, saludos a todos.
1: Bueno, sí, estuvimos ya en comunicación y bien, al menos es contundente en la parte final, en lo que decía, y está lo que es también el diálogo, y es lo que nosotros venimos siempre hablando con Ronald. No es que el daño sea intencional, pero sí va a significar la fuga de votos en relación a que antes no había tantas divisiones, y esto hipotéticamente, no lo digo que sea así, pero hipotéticamente le restaría fuerzas, palabras, a viva voz, aquí en Radio TV, Huira Campana, del senador Eduardo Nakayama. Nosotros, a la República de la Caña, Caña Fortín y la música paraguaya.
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3: Nueva York, la misión internacional de la ONU sobre Venezuela expresó su profunda preocupación por la decisión de Venezuela de retirarse de la Corte Penal Internacional y afirmó que genera preocupaciones sobre la impunidad por las violaciones de derechos humanos. La misión insta al gobierno de Venezuela a revocar su decisión de retirarse de la Corte Penal Internacional y a colaborar y cooperar plenamente con todos los mecanismos internacionales de justicia y órganos de derechos humanos, incluida la propia Corte, apuntó en un comunicado el grupo de investigación.
4: Organizaciones sindicales y representantes de los asegurados del Instituto de Previsión Social se movilizan. Forma parte de una serie de acciones destinadas a reclamar soluciones a las deficiencias.

0: deficiencias denunciadas dentro de la institución. Los principales reclamos refieren a la falta de medicamentos en los hospitales del IPS y la insuficiencia de profesionales para responder a la demanda de atención, situación que genera demoras para los pacientes. La iniciativa se suma a los pedidos planteados por otros sectores de asegurados, activos y jubilados, quienes también reclaman una urgente intervención para mejorar la atención y garantizar el acceso a medicamentos y servicios médicos.
1: Washington, la líder opositora venezolana y premio Nobel de la Paz María Corina Machado, dijo que no participará en un proceso de diálogo entre un grupo de opositores y el gobierno interino de Delcy Rodríguez, previsto para agosto y respaldado por Estados Unidos. A mediados de julio, el gobierno interino de Rodríguez y un grupo de parlamentarios opositores del periodo 2015-2020 anunciaron un plan de trabajo para el fortalecimiento de la democracia en el país que arranca en agosto. Washington celebró la iniciativa como un paso importante en el proceso de reconciliación política en Venezuela, de la que se dice estar a cargo tras la captura del mandatario Nicolás Maduro en enero.
0: Tribunal de Sentencia, integrado por Lourdes Garcete, Rosana Maldonado y Juan Ortiz, emitió fallo. Dispuso una pena privativa de libertad de 7 años para el ex presidente del Instituto Nacional de Desarrollo Rural y de la Tierra, Ignacio Luis Ortigosa, por lesión de confianza. Se trata de la causa relacionada con la venta irregular de tierras fiscales en el Chaco, que ocasionó un perjuicio patrimonial al Estado de 125.381 millones de guaraníes. Según la acusación, Ortigosa autorizó la venta de 13 inmuebles rurales que abarcan unas 53.000 hectáreas en la zona de Mayor Pablo Lajerenza, distrito de Bahía Negra, Alto Paraguay, utilizando un valor por hectárea muy inferior a lo establecido en la normativa vigente para esa región.
1: Marcelo y el deporte.
0: Y hoy surgen dos equipos más clasificados a los octavos de final de la Sudamericana. A las 19 juegan Tigre de Argentina y Nacional de Uruguay. El equipo argentino de visitante ganó el partido de ida 3-0. 21:30, Santos de Brasil con Universidad Central de Venezuela. En el partido de ida, el equipo brasileño ganó 4-1. El pronóstico del tiempo para hoy: cálido a caluroso, cielo parcialmente nublado a nublado, vientos moderados del norte, luego variables, lluvias dispersas, la máxima estimada 33 grados.
2: Hora campana y la hora exacta. Son las 10 de la mañana, 27 minutos.
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Seguimos aquí en Caravana, el programa de mayor proyección en el espectro electromagnético en amplitud modulada, Radio TV. 10 horas 40 minutos de esta hermosa y soleada mañana, martes 28 de julio. 29 grados la temperatura actual en el ambiente, con una sensación térmica ya de 32 grados. Viento soplando a 16 kilómetros por hora. Humedad 61% en el ambiente, y en cuanto a precipitaciones, no se anuncian, al menos para la ciudad de Horqueta. Bueno, estaba leyendo algo muy importante en relación a la ruta bioceánica, que ya esto se había iniciado una primera etapa en el año 2022. Recordarán, un sector de 277 kilómetros había sido habilitado. Esto corresponde al tramo número 1 de este corredor bioceánico, valga la redundancia. Y lo lindo son dos cosas. Uno, y como también el animal tiene ese sentido de... ¿Cómo podríamos? Sentido, intuición, más que intuición, sentido, diría yo. Entre diferenciar lo que podría ser el peligro, porque generalmente ocurren accidentes y en choque a animales, que hablamos de la fauna, hablamos de la fauna silvestre, en cuanto a choques con animales. Y a priori yo pensaba que eran esos puentes. Son como los puentes casi normales que se hacen, pero tienen una pequeña, digamos, adaptación en cuanto a un corredor que se le pone bajo el puente mismo. Un corredor todo, claro, de concreto cementado. Y son como esos puentes lindos. Lo que hoy día le llamamos nosotros... celulares, le llaman también los arquitectos en este caso, porque son grandes concretos de cemento. Y bueno, el fotograma es elocuente, y la cantidad de fauna que todavía tenemos aquí en Paraguay, y sobre todo no solo la fauna, sino que la flora misma. Pero dice, cámaras trampas confirman que animales chaqueños conviven con la ruta bioceánica. En mi opinión, las oñembojapes. Bueno, a mí me causa asombro, y un asombro bueno, sano, porque ya en lo que es, al menos, le llaman ellos corredor, por donde pasan. Se hace, claro, en lugares donde hay agua, cada cierto tramo, y ellos ya utilizan eso. ¿Y por qué digo algo tan bueno y tan lindo? Porque todos estos corredores por donde pasan ellos debajo, a través del asfalto, ¿verdad? Cosa que hacen los entendidos, ya es ya como que la implementación de la mano del hombre. Y sin embargo, ellos no se mostraron esquivos ni reacios, mucho menos a utilizar esto que la mano humana ya y la mente.

totalmente claro, preparó. Dice, un monitoreo ambiental del Ministerio de Obras Públicas y Comunicaciones demuestra la efectividad de los pasos de fauna, pasos de fauna se le llama, construidos sobre la ruta bioceánica. Diversas especies silvestres cruzan de manera segura por las estructuras para evitar atropellamientos y mantener la conectividad con el sistema chaqueño. Pero la Paraguay, yo no creo que la aguanta, para mí, cureca, uy, esa vaina. Una de las cámaras al menos fue tomada a las 02 y 51 AM, de madrugada, a las 2 de la mañana con 51 minutos, donde se los vea una partida de zorros, sería, Dice, el Ministerio de Obras Públicas y Comunicaciones confirmó el éxito de las medidas de mitigación ambiental implementadas en el corredor bioceánico. A ver, mitigación ambiental, dice, veo oye, yuca, por motivos, ya sean accidentes, otros que van y usan la casa como deporte, otros que por necesidad, los hermanos originarios de razas étnicas, por ejemplo, ¿verdad? Mediante cámaras trampas instaladas en puntos estratégicos, los técnicos registraron el tránsito continuo de animales silvestres a través de los pasos de fauna diseñados para la vía. Hoy puruma la mano del hombre animal ahí, ¿eh? Los dispositivos de monitoreo captaron imágenes claras de mamíferos y aves aún silvestres que transitan libremente bajo y a los lados de la ruta asfaltada. Entre las especies fotografiadas se destacan algunos ejemplares como el del tirica, el borebí, petapilla, el oso hormiguero, el cuatín, el jabalí, el terotero y el aguaraí, dice. La construcción de estos túneles y pasos ecológicos busca reducir drásticamente los accidentes en carretera y proteger la biodiversidad del Gran Chaco. Con este sistema, la infraestructura vial conecta comunidades sin fragmentar el hábitat natural de la fauna nativa, dice. Y al menos el borevil o tapir, como quieran decirlo, que también se ve aquí. Esta foto fue tomada a las 2 y 57 de la mañana por la cámara trampa, pero se lo ve que es una hembra, al menos tiene los pezones, digamos, bien cargados y está con cría, porque es específicamente sobre esta especie que es el tapir, Borevilla, de hecho se hablaba que ya era una especie en extinción al menos. Estos monitoreos iniciales aportan los primeros datos sobre el uso de los 13 pasos de faunas construidos en el tramo 1 del corredor bioceánico, dice. Un sector de 277 kilómetros habilitado en febrero del 2022 y ejecutado por el consorcio Corredor Vial Bioceánico con financiamiento de Fonplata. Las observaciones en este trayecto servirán como antecedente para el desarrollo del tramo 2 sobre la ruta PI-15, actualmente en etapa de estudios y socialización, el cual abarcará más de 100 kilómetros entre la D093 y la PI-09, con acceso a Loma Plata, Filadelfia y Mariscal Estigarribia. Lleva y pone ahí. E incorporará aproximadamente 15 pasos previstos para grandes mamíferos. Otra vez. Y bueno, acá al menos se ve el tirica, que ya también ya muy poco hay. Fue a las 3 y 47 de la tarde que toma la cámara trampa, al menos la foto, pero digo nomás yo. Y todavía esa casa te ofrece la fauna y la flora juntos. Pues la flora, todavía la vegetación, al menos acá donde le sacan al tirica, impresionante. También a este borebí, al borebí o al tapir. Sí, el curecabú, las otras especies que les hablaba, al menos ya utilizando el

túnel, el túnel bioceánico, pero yo digo que esto sí podríamos decir una acertada, muy lindo en relación a lo que es al menos no tocar, convivir de manera sana, podríamos decirlo también, en relación a lo que es mantener todavía las especies, aunque claro, sabemos que al menos los hermanos indígenas hay quienes lo hacen por necesidad, hablando en el sentido de que para su sustento, de yurucutuna, pero en todo otro ojo por deporte. Es una acertadísima, al menos, y yo tomo muy bien, yo que sigo mucho esto, porque el tema este de la convivencia, lo que recién hablaba el senador Nakayama, a Liana Alula, Brasil, vamos a ver, Brasil podría reparar este pasado devolviendo archivos y reliquias, pero cuándo eso. Sí, hasta ahora ya no nos tildan de que habíamos iniciado nosotros. Cada desacertada que uno hace y bueno, la idoneidad, pero sí, les comento dónde vamos a pegarle en el ojo, al clavo, y solamente de un martillazo, es cuidando nuestra salud. 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

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Nosotros estamos yendo 10 horas 59 minutos de esta mañana del día martes 28 de julio. Ha sido un gusto estar con ustedes, con los compañeros. Nos estamos despidiendo y volveremos a estar mañana, si Dios y la Virgen así lo permite. Feliz resto de jornada.

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2: Pura campana y la hora exacta. Son las 11 horas. Un minuto.

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2: 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con toda clase de bienes, ayúdanos a promover el bien común, a impulsar una educación y salud integral, a garantizar tierras, techos y trabajo para todos, a ser constructores de una sociedad justa y fraterna. Amén. 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

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Los partidos llamados de la oposición buscan un acuerdo para prestar candidatos consensuadas ante la proximidad de elecciones municipales y así fuera posible preparar ante el oficialismo colorado un candidato acuerdista para las elecciones presidenciales. 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

Lucas Silva la solución, y allá de importante te digo, voy a decir, gracias. Lucas Silva la solución, listas 15. Así que ya voy a decir, gracias. 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

0: A ver, Ramón, me mal aire, compañero.
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1: 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Bueno, ya, muchas gracias.
0: Gracias, Andrea, de Ramoncito. 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Porque hoy más que nunca, hoy más que otro tiempo, necesitamos retomar con urgencia la política de autoabastecimiento para dar respuestas a los graves problemas sociales que se avecinan a corto plazo en nuestro país. Porque la autoridad de escuela nacional ya huerecua, Dios mío, más bien, mi extranjero, vea, no es charamo, vea, y con ciudadano, vea, ya. A pegar sin lugar, no hay por ahí. Otro punto, la educación debe ser liberadora, no más las dependencias y el servilismo que hoy padece nuestros pueblos, importante la niñez paraguaya debe percibir educaciones de contenidos investigativo para

para nutrirse de conocimientos esenciales en la enseñanza de primero al noveno grado, al sexto grado, principalmente de su propia realidad cultural, su historia, sus riquezas naturales, etcétera, para obtener la capacidad de protagonizar el desarrollo nacional en cualquier actividad de sus elecciones, para sufructuar nuevamente todos los beneficios de sus riquezas que por ley natural les pertenece también, a no descuidar la educación de convivencia universal. 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

0: 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Nosotros hacemos un llamado a todos los compatriotas y pensantes que saquen sus propias conclusiones sobre la realidad de nuestros pueblos. Algunos dicen que unidad nos quiere reconocer el gran progreso y a veces actual al decir la verdad, el desarrollo siempre en manos de los extranjeros y no en manos del pueblo paraguayo. 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
2: Todos con él.
3: Mira campana y la hora exacta. Son las 11:29.

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Ya esa maboí, ya yo pe 4 años y después pe caray Jorge Centurión va a irse para guapo. 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De hecho, de Catuña llena la expectativa porque la ñandé recurso limitado la municipalidad, ¿eh? A UPB para una es este y trima de Yayapo. Yayapo es palacete municipal, que es un lujo en el departamento de Concepción. Abeí Yahuereco Peñan de Plaza Antequera y Castro, que era un lugar oscuro de basura. Hoy en día es un centro recreativo para la ciudadanía orqueteña. Jamás petí obra en ejecución, ahí te canchita por ahí te iba la recoba, pe terminal tuya, pe origina en proceso. 2 canchitas, ahí ya pota y bebé. Y cuando esa gente te iba, pues ya recoba día a día, juventud, hoy hay grupo de escuela de fútbol. Y que tu mamá esa veía en mi tacuera, pe. O evitar pedro drogadicción y otras cosas, entonces ya incentiva a su escuela al deporte. A Jorge Centurión y de que ya pude mantener a las canchitas de fútbol y que tu jamás esa la misma escuela orecopeti espacio como para estar práctica. Con ahí tenemos ya de polideportivo el chicano ve o falta para el lugar porque es este itereíma ya con la escuela de fútbol ya ya con las canchas. 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Porque la escuela de fútbol hoy en día no hay solamente hoy a veí dentro de la ciudad, sino también hoy más veí inapetaba o cajare. 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A pesar de pedir proyecto de deporte, obreco a Jorge Centurión y su equipo político, a llevar la lista 5, a lista 2 para la concejalía. A ver, es importante, ya recuerdo, mando a pedir que hoy pedir grupo de alianza orqueteña de ahí. Oreco es una lista de concejales o acompañada fuertemente la candidatura de Jorge Centurión. 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

0: 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Jaguanga prácticamente 10 partidos políticos y organizaciones sociales conformaban y equipo político de concejalía para acompañar la candidatura de Jorge Centurión, y así también el Partido Liberal Radical Auténtico tiene por la lista 2 su equipo de concejalía. Hoy mañana en día presente nuestro candidato a intendente Jorge Centurión. Buen día, señor.
1: Buen día, apreciado amigo Bartolomé Tony, buen día a la amable audiencia de Ura Campana. Contento y feliz de año y por un año de audición del espacio de la lista 2 de 11 y 30 a 11:45. Hay 11:45 a 12, otro espacio a la junta de la lista 10. Muchísimas gracias. Saludarle dentro de té a todos los orqueteños, los amigos ya en duda de ayer, a concejal Juan C. Rivero. A saludar a Pollo Pun dentro de esta ñañe Punupeti, campaña política en las elecciones generales dentro del marco del respeto, con mucha humildad, orqueteño Haisha, ñañe, ella es gente cuerda, ñañe amigo, oprimar la bandera de Orqueta, el amor y el sentimiento que tenemos por nuestro distrito de Orqueta, de querer seguir trabajando con la gente en pos y en beneficio de nuestra comunidad. Jaupere, abrazados, unidos como lista 2, ya conversamos ya con todos los dirigentes, por eso agradezco infinitamente al comisario general Luis Arias, que en su momento habíamos unado en una interna. Gracias a Dios hay una unidad en ese sentido. A todos los dirigentes, ya nos reunimos también los candidatos a Junta Municipal por la lista 2, de la misma forma ya Yayapome hay reunión de la alianza a la lista 10, y estamos trabajando, gracias a Dios estamos trabajando. Agradezco siempre al Señor, a toda la gente quienes nos están apoyando en ese sentido. Y bueno, la idea es siempre visitar, saludar a la gente y enviarme para la experiencia ya adquirida en estos tiempo, oye, me hayan de oportunidad, pa epa y catuña, ambo guatase, oye, un día, oye, me dieron de la oportunidad en la intendencia con la junta municipal en ese sentido. Date por un saludo acá al amigo Juan C. Rivero, que está presente con nosotros también.
2: Buen día, Juan, y tú, intendente.
1: Espíritu me tiene, hermano.
0: Sí, ya.
2: Hermano,
0: ya, me llevo más cancha.
2: Yo voy a campana, ya, ¿cuál voy a campana? Pues, ajá. Está familia, ajá, mi querido amigo. Jacob Arupide, ya hemos empatado en Nicaragua. Muy contento, hermano, por la iniciativa, ñañe Pirú, este día, y campaña. Para seguir el progreso, para seguir acompañando a nuestra querida ciudad, Jorge Centurión. Mi saludo especial al compañero Luis Arias, a todos los componentes de la Junta Municipal, de la Alianza como de la Lista 2. Así es que en camino a Chirinú, ñañe Pirú, con el pie derecho y como para seguir hasta la victoria final, Jorge Centurión. Y ya cree que la ciudadanía orqueteña, hoy me ha dado esa niñopama, hoy me ha dado ñepi amonguetapama, y que tu janguaya ya pobre te di campaña porada, ya pobre te di campaña limpia al servicio de nuestra querida ciudad de Orqueta, porque Orqueta es grande, y la eslogan Jorge Centurión. Pero es importante, mis queridos amigos, ñaño Monguetami. O sea, cree que Goa este día PTI iniciativa PTI ñañe Perú PTI te envía popla juma ya eso de Jorge Centurión allá. Bate con el espíritu, señor.
1: Gracias a Dios y por ahí te leí. A ver, justamente con Tony, con los demás compañeros, ñañe Perú PTI proceso, mirando lo que es la elección general que va a ser este 4 de octubre, Jamba, él es el objetivo, Juan, sí, Tony y amable audiencia. Nuestro objetivo es seguir trabajando por nuestra comunidad, por el distrito de Orquesta. Nuestro objetivo es darles oportunidades a aquellas personas que están en el sector rural, aquel trabajador humilde que día a día trabaja en su campo, que tenga la oportunidad de mejorar su

0: calidad de vida. Nuestro objetivo es que aquel joven, que se empeña para sobresalir, que tenga un acompañamiento de la institución municipal. Nuestro objetivo es mejorar la salud dentro del distrito de Horqueta. Nuestro objetivo principal es, si se nos da la oportunidad, primera misión Yarecota, ya Yoguata, motoniladora, petipala cargadora, ya relajanguañan de la pe Yarecota en la zona rural. Porque ahora lo reconoce, peja en la daya joputía con tiempo la daña mejora jamás como queremos. Japeja esta peti misión principal, la ñanguajero, primer trabajo, y jota ya aquí esta moto ni la hora. Ja, para la carabaña mejora jamaña de la pecuera. Ja, de la misma forma con Ciudad Bellarecuada, ya mejora esta plaza, empedrado, ya poeta la cancha deportiva, ya pojasa. Y vamos a trabajar muy de cerca con las comisiones vecinales, con la comisión de fomento urbano. Vamos a apoyar fuertemente la cultura y que tu mamá se casa, armele, Yarecuada, ya mejora, ya de casa, armele, Yarecuada, barrio Fátima, el famoso Cualima, ya mejora. O sea, tenemos varios proyectos que queremos hacer con la gente, porque creemos humildemente que tenemos una pequeña experiencia ya construida por el trabajo y queremos seguir trabajando con la gente.
1: Así es, intendente, porque la ciudadanía orqueteña o agradece cua a hoy con mi mita digo la naña me hija la gusto porque ñande guapo y te y una cosa anda ñande en vida coye me dice los lleva a estamba eres ya poseñón. 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hiju añetea orqueta apean de sinu le demostra dentro de este proceso otoca guende con 4 años y medio de gobierno ha se ha cree aime más que convencido que con todo el equipo de concejales en la acompañada agina fuertemente en la lista 2, se mandó a mitad de esa escuela, Yagüereco, opción 1B, el ingeniero Arnaldo Rodríguez, opción 2B, Yagüereco, la señora Alcira Cabrera, opción 3B, Yagüereco, Juan Marcelo Riveros, opción 4B, Yagüereco, Fernando Escribano, opción 5B, Yagüereco, Olga Silva, opción 6B, Yagüereco, profesor Miguel Jara, opción 7, licenciada Sunilda Benítez, opción 8, Yagüereco Pedrito Rodríguez, opción 9, Yagüereco la profesora Alicia Morínigo, opción 10, Antoñito Recalde, opción 11, Yagüereco Julio Cáceres, ja, opción 12, Gatú Liliana Barbosa, Yagüereco Betty, selección orqueteña.
0: Selección orqueteña. Buenísima persona, excelente, con gente con mucha trayectoria en su comunidad, en su barrio, que no estando como candidato en la campaña política, de alguna forma ellos están siempre al servicio de la gente, haciendo actividades en beneficio de los más necesitados, a Pechaguao y Laco, equipo de la lista 2, que hoy en día ya son candidatos oficiales para la elección general.
2: Así mismo es, Jorge, ¿verdad? Los progresos pueden de Castruña ambos para Orqueta. Si andeo Orqueta es envidiado en el departamento por el progreso, por la calidad de persona ñandeña ñaco ave, pero Tony de Virtuña de Yagüecua, porque se ha recorrido el departamento, y se va, ese pe orqueteño la peña acá, ese pe la peyapo, va, ese ave, añaño pues tengo, Jorge, sobre todas las cosas, la unidad. A ver, lo mito mañana, progreso del orqueteño es el microempresario que mira alrededor, jamás esa bañaño pistinota. Upeare humildemente, hermano, como de siempre, este servidor de la ciudadanía orqueteña, representante de todos ustedes, Juan Silvestre Rivero, Oyeruren debe de apoyo, Oyeruren debe de apoyo, Oyeruren debe de decisión para el amigo Jorge Enrique Centurión, hoy tajabe, eres muy guío benevoletín, esto va a estar más hoy, la Neanga, Jorge, y todos los otros candidatos. Allá, a pensar, yo por la mitad, mapa, pepe, la y catuta, la ñan de orqueta, o huerajá, adelante, mapa, la ñan de orqueta, y catuta, o boguatá, ja, o mejorar cada día más, Jorge. Upea, o pistata, ne decisión, pero donde orqueteño, nacemos timo, ay, sí. 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

0: Perú, el pan de cada día, se roga deja el progreso para nuestra querida ciudad de Orquesta Jorge Centurión. Oro comprometerse en un aniena de babati, aniena de pectariritis en un cuaco situación, vea, es progresar que en cada día más, jaemos puañan de orquesta. Estamos a faltar, Jorge, estamos a faltar allá, pero ñon diez ya pongan las cosas.
1: Así mismo, ve, ya cuatro y jagüeza, estamos a ñon diez. Se cree que esta timbre, ve para que tú llevas ya unir al pueblo orqueteño, ya unir a todos sin distinción de bandería política, bajo la bandera de orqueta, podemos construir muchos logros más de Jareco, más la prueba positiva, hay que tú ves esta más Jareco. Pero todos los candidatos a junta municipal a partir de mañana tocata opción 1, Jape y sucesivamente opción 2, opción 3. Todos los días hasta el objetivo. Y bueno, con Anguajela, compañero, fuera ahí de la lista 10, entonces darle la bienvenida al ingeniero Guido Mendoza también. Y que a tu Anguacha ya saludó a mí. Ahora viene el otro candidato a Junta Municipal, el amigo Medina. Ahora ya Oñi Puluma y nada, ingeniero.
2: Buenos días a la audiencia de Radio Huracampana. Siempre hay que ir otro para ver intendente a ya llegarse por otro periodo, porque ya han de apostar por una institucionalidad local. Ya de 5 años atrás ya han de ya discutía que ya falta ya recuperar llegó porque ya me llegó de y función a un municipio ya ya la hay que ya topa ya apenas construir a un banco costa caro allá porque pepe están ya topa cueja. Oye, esa PAP Tempiapó, la construcción de este YHP, el funcionamiento de este municipio, a Pau reconoce muchas veces gente que viene de afuera, ¿ya? Sí. Hubo topar el cambio que hay, este edificio que debe ser un orgullo para todo orqueteño, ¿verdad? Tener un edificio como este, a peor es Cocurí, YHP y contraparte allá, la Nimoña, ese, porque van, pues ya ponen allá. Sí. La plaza mismo, siento a la pasada una persona, a mí me he creído que la plaza de Orqueta está dentro de los 10 plazas mejores del país.
1: Sí.
2: ¿Por qué? Porque cumplí con esa función social de cuando hay plaza. Varios a pesar de sobre todo en esta época de caluroso, de Topacaro, este caro, pues familia reunida allá. Hablando para a nivel nacional allá. Sí. Paraguay por la plaza, hoy en Botudo, porque es peligroso. Muy delincuencia, abandono institucional por parte de los municipios. Añandé, sin embargo, ya apostar por la recuperación a este espacio muy importante y los fines de semana, ni qué decir.
1: Sí.
2: Entonces, son ya supe estructura de espacio público, oye, Purúa, para la función de la ciudadanía. Pero es importante ya reconocer, a Upario Oredes, en nuestra alianza, reconocemos este. Ese acuerdo que tuvimos hace 5 años atrás, y no solamente pensando en lo que va a ser la elección municipal, sino después también las elecciones nacionales, allá 2028, estaba en el año de desafío más para más adelante.
1: Así mismo, ingeniero, tengo un compromiso muy grande que en su momento, como partido político, ya firmaba con la Alianza Orqueta. Donde hay que decir la Alianza Unida, Alianza Junto por Orqueta, hoy aglomerado por organizaciones sociales indígenas, Tecoyoyá, Yo Creo, Encuentro Nacional, Partido Convergencia, Partido Paraguay Pajurá, donde hoy grandes líderes, actores sociales que siempre han trabajado por su comunidad y donde personalmente tengo un aprecio y respeto enorme. Jaupear ahí o Puná en la Junta Municipal por la lista 10, a Yareco como candidato, opción 1 el licenciado Feliciano Figuereo, opción 2 el ingeniero Miguel Ferreira, opción 3 el ingeniero del Rosario Gillo Deni, opción 4 Carlos Medina, opción 5 ingeniero Isidro Bazán, opción 6 ingeniero Elvio Ramírez, opción 7 José Lisboa, opción 8 Sergio Díaz, opción 9 nuestro amigo indígena Lázaro Hitter Sánchez, opción 10 José González, opción 11 Inocencio Salinas y opción 12 Liliana Rosana Carvalho. Un equipo de selección de primera que de alguna forma siempre ha trabajado por

0: su comunidad, siempre a estar presente en defensa de la gente más necesitada. No porque campaña política, güey, de alguna forma siempre hoy presente acoja el equipo de selección de la lista. Ah, pues tiene amigo candidato de la lista 10, opción 4, el amigo Carlos Medina.
1: Saludos, donde Jorge Centurión, intendente y candidato a intendentes, una vez más. Y desde la lista de ayer, hoy seguro que el nuevo intendente de la ciudad de Horqueta y del distrito de Horqueta. Y a ver, y se saludo a la gente, ya en el Endúa, tanto adultos, jóvenes, pueblo indígena. Y Cato Jamaisha, hoy yo a los mejores candidatos de la lista 10 y Cato Jamaisha el 4 de octubre. Ahora de las selecciones de la lista 10 es autoridad a partir del 4 de octubre hasta el 2031, Jorge Centurión. Entonces, si ese partido lado como candidatos ahí dentro de la lista 10, opción 4, de un partido surgía dentro de la lucha del campesinado. Getamba es ña aprende que UPA cuave dentro de lo que es del partido para ver para apostar por la construcción de la unidad. UPA es importante la flexibilidad o lo que es del partido liberal y que tu jamaisha Jorge Centurión hoy dentro de lo que es la lista 5. Por ejemplo, ahora UPA es parte de Jorge Centurión porque ña demostrar al pueblo que y Catuja ya se deje tamba, ya apostar por la ciudad y del campo. Entonces, yo me voy a operar y después ve tu chala compromiso hoy. Está en vía por allá, huereco, cuaco gobierno o Uta Pejina. Entonces, yo me voy a hacer tu chala compromiso. Además, ahora partido lado, dentro de lo que es la lista 10, trabajar con la gente y para la gente, ya, por sobre todo.
2: Sobre todo. A veces pues la cambio ya es allá, Utaja, alguien ya puedo, tipo, un superhéroe lento allá, a veces ni instalar, allá la sí. Cambio, Uta, de afuera, acá ya construían ahí, güey, el lado, ya construían desde la unidad, a veces la diferencia que podamos tener entre partido político, entre personas mismos, entre diferentes sectores, ya se llamó para... Ni a coincidir realmente a operar y ya en Bogotá, ya. Y esta alianza, primero Orero Guerecoa, hoy dentro de la alianza, junto por Orqueta, lista 10, son Javier los 5 partidos, y Tamacue, Jorge Centurión, llegamos a este acuerdo con el PLRA y el resultado del ganador de esa interna liberal que forme parte de esta alianza unido por Orqueta, que es la lista 5 y que tiene como candidato oficialmente al señor Jorge Centurión. Entonces, ves a ti demostración de la unidad allá, porque está discurso como de la unidad, ya apartaban la diferencia, ore esta gente unió en 10, pero acá vemos que estamos dentro de la alianza unida porque estamos 6 partidos allá, pues ahí te pasa 6 partidos allá. A pesar de reflejado a nivel nacional, en la capital, la propia alianza vio construir Jicuey, en mira lo que va a ser el próximo 2028, allá, porque suman peitena a disputas locales, allá. Hoy en disputa en los municipios, ¿verdad? O suman peitena que tenemos esa enguaje con mucha fortaleza, porque necesitamos, así como nosotros recuperamos la institucionalidad municipal de Horqueta, necesitamos a nivel nacional recuperar ciertas instituciones que están en manos de gente que no recoya, ya lleva empatía, no recoya, visión por construir un país mejor allá, más de que a un grupito de personas beneficiar o secuestrar prácticamente todas las instituciones del Estado. A Pepe imparete de amante siempre o ganar allá, pero a poco mismo van a ganar de Estado paraguayo o maneja paitej y güey. 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A pesar de la construirse allá, Jaboina.
0: Así mismo, ingeniero, por eso no solamente una vez ya reuní, esta vez ya hemos reunión, ya 10, ya analizar, ya incluso ya hemos jugado a puta mimí en nuestra reunión. Pero lo importante, ya se de ello, porque acá,

0: hermana, la unidad y sobre todas las cosas los intereses del pueblo. En base a eso estamos trabajando bajo un programa de gobierno. Porque ya de la unidad hallareco objetivo ni aguajén de la Junta de la Intendencia o Pape, no. La unidad y con bajo un programa de gobierno, la ñaguajero, la intendencia, la junta, va ella ya foto en 10. Va a existir para desarrollar la agricultura familiar, va a existir para mejorar también de la pecuera, va a existir para acompañar la salud, va a existir para ya foto en 10 las construcciones y las obras y que tú vayas a mejorar. Jaumía mi acuerdo, ya poco y en 10, Dios mediante, la ñemero ya de oportunidad, esos acuerdos ya cumpliste y que tú vayas a mejorar. Y ahora, ¿cómo apetir práctica pasada? A creer que se llegó más cosas positivas que una negativa. Entonces, viña aprendí a coño día ya mejora. 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Pero se hay muy contento y agradezco de corazón el apoyo. Públicamente digo esto: el candidato a intendente de Jorge Sundión es la lista 5 y los candidatos de la alianza junto con Orqueta son de la lista 10.
1: Carlos, ayer, aponando usted con Debaez. Va a ser Pi Bandera y Mejina como candidato desde el Partido Paraguay para Jurán, va a ser Bandera de Sallán. En lo particular que tengo mucha veía, ya una cama de lista, era de opción, ya una 4 que tengo mucha la ciudadanía ahora en cuenta, porque está bien adecuada ya como un líder social, siempre o mismo acompañaba los intereses, sobre todo del sector campesinado allá.
2: Así es mismo, Guido. Y por tanto la gente ya seguí a la opinión pública, Carlos Medina, o surgí de lo que es la Federación Nacional Campesina, y después ser militante activo de un partido Buria Jumbae, que es el partido Paraguay Pejuna, desde las calles de lo construido yo, y coja es la segunda participación de lo que es la elección. La primera fue en 2023, que Carlos Medina Huercoti, buena aceptación de la gente, y van a hacer la segunda presentación de lo que es la Junta Municipal, y creo que se la ya volver llegada con la misma entusiasmo y con más compromiso. La ciudad de Orqueta y Coté, candidato comprometido, Jaupepe Carlos Medina y Cato Jamaica Jae del campo, con confianza y honestidad, por sobre todo, porque Pealan ya construía con ella yo durante la lucha, y que la característica, la hora de caracterizar como partido y especialmente como candidato, Ñaño Hendú, a repetir, yo también ya apostar por la construcción de la unidad, porque Ñane año a año, cuando anda ya apuntas hasta JPPB. Entonces, quien fuese que fuera el ganador de la lista 10 para la Junta Municipal, es un avance muy importante para el distrito de Orqueta. 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
1: Bueno, para cerrar, Jorge, ¿por qué? Sí. Jorge, ya elegía.
0: Bueno, por los trabajos que hicimos, por la experiencia, ya de ella es cool, la orquesta y la coña de corazón, lo hemos demostrado sin estar como intendente. La vida que llevamos a favor de nuestra comunidad con el distrito de Orqueta. Y pedimos humildemente que nos dé la oportunidad y que todas las mañanas apoyo un 10. Jañe Bruña de audición. 11:30 hasta 12:45 lista 2, Junta Municipal, de 11:45 a 12, lista 10, Junta Municipal.
1: Hasta mañana,
0: muchas gracias.
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4: La campana y la hora exacta son las 12.

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3: Damos apertura a nuestra labor informativa con los datos del tiempo. Tenemos el cielo despejado. Una temperatura de 31 grados, vientos del sector norte y un porcentaje de humedad del 60%. Titulares: los padres de estudiantes del colegio Pablo Emilio Quevedo cerraron las puertas de la institución porque las autoridades no reparan la infraestructura. El senador nacional Eduardo Nakayama rechaza el cambio de los símbolos partidarios. Ahí allá vaina, pe. El senador nacional Eduardo Nakayama rechaza el cambio de los símbolos patrios que propone el diputado Yamil Sky. La intendenta municipal Norma Jiménez dio a conocer las diferentes obras y proyectos que realiza la administración municipal a su cargo.
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3: El presidente de la Asociación Cooperativa Escolar del Colegio Nacional, Pablo Emilio Quevedo, de la localidad de Arroyo de Oro, del distrito de Arroyito, Reinaldo Sanabria, informó que desde la mañana, desde martes, cierran las puertas de la institución y suspenden las clases debido a que las autoridades municipales, departamentales y del Ministerio de Educación y Ciencias, MEG, no responden a sus pedidos. Sanabria también afirmó que los concejales municipales de los diferentes partidos políticos y la intendente municipal de Arroyito, Josefina Torales, de la ANR, recartista, hacen caso omiso al pedido de los padres de los estudiantes del citado colegio y entre otras cosas al respecto dijo esto.
4: A la ciudadanía en general de la amable audiencia de Radio Huracampana de ir hoy más a 2 días de movilización en Acobame, que no ore colegio Pablo Emiliano Quevedo, comunidad Arroyo de Oro. Sería 2 días más de movilización, de protesta con los alumnos, con los estudiantes, con los padres de familia. Ahora, y me he movilizado y con Haitero, o de colegio, pues. De actividad en la institución, a Rombotú y la ore institución con Haitero y Fedi. Totalmente, oye, yo con la clase, cese de actividad escolar. Oye, yo con, porque no hay otra manera, ya porque no ore con mi salida la. Porque no lo juputí, no lo juputí de la autoridad escuela y no me. Dos aulas la cuando estén suspendidos y tengo ya del ministerio mismo, o suspendido la dos aulas porque iban en peligro de derrumbe. Entonces lo puta aula, cuando satisface yo la petí, va a ir a Huerecoa de hija, entonces nos envío de otra manera, lo inmoviliza, amante de Freddy, porque no hay otra manera de lograr el objetivo.
3: Apenas Peñema, hijo director departamental, magister miran Raquel Centurión Valdés.
4: Pues es bueno, doña, yo estoy indignado. Seguramente recoma hoy coama y no recoma información porque el mini supervisión, pero lo comunica para ya la roña pregunta a coger la movilización la institución.
3: Vamos a manejar la supervisión, Pepe.
4: Profesor René Sánchez. Ah, como siempre, ya como autoridad, ya sin problema, ya hoy cuál la oreo tomas a medida con

0: Padre de familia y con los estudiantes.
1: Hanno llévenme a mi concejal departamental y que tomase una ayuda.
0: 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Todo el día, todo el año monguetá, ahora acá, no hace solución, yo un día escuela. Pero yo le más yo creo que Ujama y que se mira la situación real. Cuando no lo veo con prensa, ahora yo estoy en la historia de escuela. O vos es el problema real. Porque la oficina y cuando estamos, no solucionó el problema. Nadie está viendo cuando ya se quedaron anoche, yo creo que originaron. Mete yo creo que tiene oportunidad en la Ujama, así que yo mismo que también de escuela. De paso a ver o revisa allí los documentos ahí municipalidad, porque municipalidad es compartir los proyectos. Cuando entero de día antes, ya puedo a partir de las 8 de la mañana lo inventé más, pero inmovilizado y nada para usted bebé allá. Todo el día pegaron más MB rojo que tuve el objetivo. De paso con los días por el catálogo de estudios de escuela.
1: Ana Pejano y...
0: ahí
1: ve gobernador departamental, dime, ¿sabe?
0: No, no, no hay que te dice, pero seguramente hay cuál es el problema. Cuando mande más ando y que estoy diciendo y no llego y cayó el problema, ¿eh? Porque y está ir a Cuerapaco y me voy a Cuerapaco y algo y las instituciones. Claro, seguida, Freddy, pero llevaré a la gente, sobre todo a la comunidad, para apoyar a los seguidas a la movilización. Pero más allá del objetivo final, era lograr el objetivo y conocer o lograr la aula para los estudiantes. Una aula digna, sobre todo allí que hasta noche tiempo de poner y que era...
1: Eso fue lo que había manifestado el presidente de la Asociación de Cooperativa Escolar ACE, Reinaldo Sanabria. El controvertido proyecto de ley para instituir como símbolos patrios nacionales los utilizados durante la dictadura de Alfredo Stroessner figura en el orden del día de la sesión de hoy de diputados, donde el proyectista diputado Yamil Sgay, anarcartista, insistirá con la planadora de Horacio Cartes en su aprobación pese a la existencia de otros temas más relevantes. Aprovechó para tirotear contra uno de los dirigentes principales críticos de la iniciativa, el senador nacional Eduardo Nakayama del PLRA, al responder a lo expresado por el diputado Yamil Sgay. Dijo que todos los parlamentarios están de acuerdo con la propuesta de Sgay y al expresar por qué rechazan esa iniciativa, Nakayama, entre otras cosas, expresó lo siguiente.
2: Este es un proyecto que ya se presentó el año pasado, o hace 2 años, y tuvo una amplia discusión en el Senado de la Nación. Incluso nosotros convocamos a referentes de la historia y la cultura paraguaya. Simplemente de un día a otro se reemplazó la bandera que utilizamos por casi 200 años por otra que cumplía, por decirlo así, los caprichos del dictador. Eso entonces se corrige en el Bicentenario, específicamente cuando se conmemoran 200 años de la proclamación de la República del Paraguay en el año 2013. Porque recordemos que nosotros tenemos dos fechas, ¿verdad? 14 y 15 de mayo de 1811, que es la deposición de Bernardo de Velasco, y 12 de octubre de 1813, que es la verdadera fecha de proclamación de la República del Paraguay en el convento de la Merced, aquí en Asunción, ¿verdad? Entonces allí sale el decreto donde los académicos, los estudiosos, colocan nuevamente nuestra bandera que utilizamos siempre, ¿verdad? Y que está muy bien, por decirlo así, determinada en el Congreso de 1842, durante la época de don Carlos Antonio López, donde se dice cuáles son los símbolos patrios. Nosotros tenemos que recordar que Paraguay es el único país del mundo que tiene una bandera con dos lados, anverso y reverso. Se utilizó, lógicamente, durante la guerra de la Triple Alianza para defender nuestro país, ¿verdad? Hasta que, como decía hace un rato, el presidente Stroessner lo reemplazó temporalmente de manera impropia. Entonces, esta situación, el diputado Yamil Sgay pretende nuevamente deformar, así como lo ha hecho el presidente Lula en estos días, nuestra historia. Y quiere importar.

0: estuvo presente el historiador Ricardo Caballero Aquino, el director del archivo, el señor Arrúa, el Archivo Nacional me refiero, también el director de la Biblioteca del Congreso, el académico José Zamudio Falcón, que es tataranieto de José Falcón, y que tiene y conoce muy bien también de esta parte de la historia nacional, y así una importante cantidad de académicos que han rechazado la intención de cambiar el pabellón, ¿verdad? Yo por eso el otro día le pregunté abiertamente a Yamiles Gay si él sabe cuál fue la bandera paraguaya utilizada en la defensa del Paraguay en la guerra de la Triple Alianza, si él sabe cuál fue la bandera que ondeó en el fortín de Boquerón después de que el Paraguay recapturara ese fortín de manos de los bolivianos el 29 de septiembre de 1932. Y definitivamente o no sabe, o se desentiende, o simplemente está haciendo una estafa histórica, pretendiendo hacer una estafa histórica al resto de los paraguayos, ¿verdad? Nosotros no podemos comprender que, habiendo realmente tantos temas importantes en nuestro país que resolver, ¿verdad?, se tenga que volver a dedicar tiempo a discutir este tipo de situaciones y sobre todo volver a demostrarle a él, por parte de toda la academia, que está equivocado.
1: Por otra parte, el senador nacional Eduardo Cayama cuestionó duramente las declaraciones del presidente brasileño Luiz Inácio Lula da Silva sobre el origen de la guerra Triple Alianza. Cayama sostuvo que las afirmaciones de Lula son una falsedad y afirmó que el mandatario brasileño presentó una versión distorsionada de la historia.
0: Y lógicamente tuve que salirle al cruce también inmediatamente, sí, porque es una mentira, una falacia lo que dijo el presidente Lula. Y sobre todo busca confundirle a los ciudadanos brasileños, ¿verdad? Yo tengo que aclarar que nosotros tenemos una muy buena relación con el pueblo brasileño, no hay ningún problema con ellos, el problema es con algunos de sus gobernantes, ¿verdad? Entre ellos este señor que descaradamente ha mentido diciendo que el Paraguay inició la guerra con la invasión del Brasil. Ni siquiera hizo alusión a la intervención y a la invasión brasileña a la Villa de Melo en Cerro Largo, que fue realmente el punto cero del conflicto. Este señor Lula dice que un belo día, o sea, un día muy lindo, a un loco se le ocurrió invadir nuestro país, dice, mira, por el Paraguay, y dio inicio a la guerra de la Triple Alianza. Entonces él también se olvida de la cronología. No, es que al Paraguay se le antoja, porque un buen día se le ocurre o tomar represalia en este caso contra el Brasil, sino que el Brasil invadió el Uruguay. El Uruguay era una pieza fundamental en el equilibrio del Plata, porque era el puerto de salida de los productos paraguayos por Montevideo. El Uruguay también tenía una cláusula de integridad territorial e independencia que había sido firmada tanto por Argentina como por Brasil, por el Reino Unido, por Francia, y que posteriormente fue también objeto de un tratado bilateral entre Paraguay y Brasil, el tratado Velagar de Varela, ¿verdad?, de 1850, donde ambos teníamos que garantizar esa independencia. Y entonces, cuando el Brasil se involucra en los asuntos uruguayos, asuntos internos uruguayos, y le presenta un ultimátum diciéndole que si no cumplía una serie de exigencias le iba a invadir, el Paraguay le envió, por medio de la Cancillería Nacional, el canciller José Verges, una nota al representante brasileño en Asunción, César Sauván Viana de Lima, el 30 de agosto de 1864, diciéndole que el Paraguay no tolerará una invasión y ocupación ni temporal ni permanente de tropas imperiales brasileñas en territorio uruguayo. Entonces, cuando el Brasil invade el Uruguay el 12 de octubre de 1864, ya había roto esa advertencia que el Paraguay le había hecho, y por supuesto que los actos

0: posteriores, como la captura del buque Marqués de Olinda y la campaña del Alto Paraguay, que se conoce mejor como campaña de Mato Grosso, sí, son consecuencia directa de esa inobservancia por parte del Brasil de la advertencia paraguaya. Entonces, un primer mandatario no puede de ninguna manera ignorar estos hechos cronológicos que son, aparte, incontrovertibles, ¿verdad? O sea, uno puede buscar en Google, uno puede preguntarle a la inteligencia artificial si qué fue antes, si fue primero la campaña de Mato Grosso o fue primero la invasión brasileña al Uruguay, y ahí van a estar las fechas. Entonces, no puede él deslindar sus responsabilidades en el inicio de esta tremenda guerra que costó tantas vidas y devastó al pueblo paraguayo, desmembró su territorio y causó un trauma político, social y económico que lógicamente hasta hoy día nos cuesta digerir.
1: Sí, y a través de la Cancillería y el Consulado, ¿qué acciones diplomáticas se podría direccionar, senador?
0: Bueno, yo realmente lamento que la Cancillería no se haya pronunciado sobre este asunto. Hemos visto que han reaccionado muy rápido ante el caso de Mbappé, ¿verdad? Mm. Cuando la colega Celeste Amarilla tuvo, digamos, esas declaraciones en relación a él. Sin embargo, en este caso, lo que ensordece es el silencio, ¿verdad? Lamentablemente no hemos visto una reacción en la misma proporción de lo que significaron estas declaraciones de Lula, sobre todo considerando que no fue un jugador brasileño el que dijo. En este caso fue el primer mandatario del Brasil, no fue siquiera un funcionario de segunda o tercera categoría. Y esto requería una respuesta del Paraguay, porque lo que yo le estoy mencionando a ustedes son hechos históricos que obran en el archivo diplomático de nuestra Cancillería. O sea, hay documentos originales que han sido remitidos a la legación brasileña en Asunción en ese tiempo y que por lo tanto deberían de haber sido aclarados por parte de nuestro gobierno al gobierno brasileño, en particular al presidente Lula.
2: Por otra parte, el senador Eduardo Nakayama aclaró que él decidió regresar al Partido Liberal Radical Auténtico del PLRA porque considera que el citado partido atraviesa una nueva etapa bajo la conducción de Alcides Riveros. En ese sentido, dijo que cree que la oposición necesita reconstruir su unidad de cara a las elecciones nacionales del año 2028.
0: Bueno, yo acudí, digamos, a una cordial invitación de parte del presidente electo, Alcides Riveros, quien ya me había visitado junto con el gobernador del Departamento Central, Ricardo Estigarribia, y el diputado Rodrigo Blanco, en el mes de marzo aproximadamente, invitándome a volver al partido. Me dijeron: Eduardo, tenés que volver a tu casa. Y yo en ese momento les dije que prefería esperar a que termine el proceso de elección interna, ya que yo no tenía intenciones de alguna manera de causar algún enfrentamiento interno poniéndome digamos en alguno de los equipos, y que no tenía aspiraciones a integrar el directorio. Sí que tengo aspiraciones a la presidencia de la República. Entonces, cuando me volvieron a visitar con el presidente Alcides Riveros hace unas 2 semanas aproximadamente, ¿verdad?, pensé que era momento de volver, ¿verdad? Y creo que están dadas las condiciones dentro del Partido Liberal para poder generar el entusiasmo y la esperanza que necesita, en este caso, la oposición para recuperar el poder en el año 2028, pero que tiene una parada obligatoria en las municipales de octubre de este año. Entonces, como yo soy uno de los que más predica sobre la unidad, ¿verdad?, mal haría yo no dando el ejemplo de que tenemos que buscar esa unidad, ¿verdad? Y aprovecho unos minutos de la conexión
1: suyo
0: para hacer un llamado a todos los candidatos opositores del primer departamento de Concepción que todavía no se hayan sentado a hablar a los efectos de unificar sus candidaturas, que lo hagan. Allí en

0: en la ciudad de Horqueta sé que hay aproximadamente dos o tres candidatos de la oposición, ¿verdad? Yo les insto a ellos a que se sienten a hablar. Está Centurión, que es el candidato del Partido Liberal, está el ingeniero Elio Arévalos, que está por otro espacio, yo pienso, creo que hay otro de Cruzada, si no me equivoco, ¿verdad? Entonces, siéntense a hablar, unifiquen las candidaturas. Van a hacerle mucho daño a la oposición, si no digo que lo vayan a hacer de manera, digamos,
1: intencional,
0: ¿verdad? Pero involuntariamente e indirectamente van a generar una fuga de votos que nosotros necesitamos concentrar, porque no hay que pensar ahora solo en la candidatura personalista de cada uno. Hay que pensar en lo que es mejor para la oposición, hay que pensar en el futuro de nuestros hijos, hay que pensar en el 2028. Y nosotros tenemos, por nuestro sistema electoral, que no tiene las elecciones primarias abiertas, simultáneas, obligatorias, como la Argentina, las famosas PASO, ¿verdad? Tenemos solamente un tiro, una bala tenemos, ¿verdad? No podemos fallar y estamos obligados a ponernos de acuerdo antes de la elección, porque después ya es tarde, ¿verdad? Y allí se complica el panorama, ¿verdad? Por eso yo quiero instarles a todos los candidatos opositores del primer departamento y particularmente a los de Horqueta a que hagan una mesa de trabajo hoy mismo, siéntense a hablar, hoy mismo pónganse de acuerdo sobre un mecanismo de medición para este fin de semana, y que el que esté mejor posicionado sea el que lleve adelante la candidatura, que los demás firmen un acuerdo de que puedan participar también con los proyectos o en el plan de gobierno, de acuerdo a los concejales que puedan ingresar a la Junta Municipal, que yo sé que están haciendo un muy buen trabajo. Yo no quiero desmerecer, al contrario. Yo felicito a todas las listas y a todos los movimientos y partidos que han participado de este proceso. Creo que la participación política es demasiado importante para generar ciudadanía, ¿verdad? Pero llega un momento en el cual necesitamos entender mejor y tener una lectura clara de cómo funciona el sistema electoral y obrar en consecuencia. No hacer eso sería desperdiciar justamente los votos, sería dispersar, digamos, al electorado, y no solamente restarle fuerza a la oposición, sino favoreciéndole justamente al Partido Colorado en este caso.
2: Fue lo que había expresado el senador Eduardo Nakayama. Vamos a una breve pausa comercial, en instantes ya retornamos.
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2: La actual intendente municipal de Urquiza, Norma Jiménez, del PLR, informó que recuperaron la motoniveladora que fue reparada en un taller y tras ser sometida a pruebas de funcionamiento en las arterias de la comunidad de Villa María Auxiliadora, ya está a disposición para ser utilizada en nuestro

0: distrito. Indicó que tras superar las verificaciones correspondientes, la máquina fue entregada en óptimas condiciones para retomar a las labores de la reparación de las calles y caminos vecinales. Jiménez dijo que también fueron recuperadas dos camiones tumbas que fueron puestos en funcionamiento, que serán utilizados por la municipalidad para las obras viales y otros servicios en beneficio a la ciudadanía.
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0: Por otra parte, la intendenta municipal Norma Jiménez visitó el Hospital Distrital de Orqueta, donde se reunió con el director Juan José Jiménez González para coordinar trabajos de limpieza y reparaciones del nosocomio. Dijo que en la ocasión el doctor Jiménez le manifestó que el hospital a su cargo aportará los materiales necesarios, mientras que la municipalidad colaborará con contratación de obreros para que se realicen los trabajos de las mejoras, para que los personales de salud atiendan mejor a los pacientes. En otro momento, la intendenta sostuvo que también se reunió con el jefe de la comisaría tercera de Orqueta, comisario Antolín Peralta, con quien planificó diversos trabajos y acciones conjuntas para fortalecer la seguridad en nuestra ciudad, coordinadamente entre la municipalidad y la Policía Nacional, remarcó.
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0: 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otras personas. Ape, parte, viene simplemente, ñamba, pues, en conjunto con la Policía Nacional.
1: Por lo que había expresado la intendenta municipal, Norma Jiménez.
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Y al finalizar nuestra labor informativa, vamos a reconocer el pronóstico del tiempo para mañana miércoles, que indica que tendremos una temperatura mínima de 22 grados y la máxima será de 33 grados. Al principio anuncian cielo parcialmente nublado, luego lluvias con tormentas eléctricas. Hasta aquí las noticias y por la atención, muchas gracias.

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cordial saludo a la gran audiencia de Radio Deportes 42. Ya damos inicio a nuestra programación de la fecha hoy martes. Nuestro agradecimiento, reconocimiento a cada uno de nuestros patrocinantes. En la fecha de hoy arranca ya la fecha 2 del Campeonato Clausura del Fútbol Paraguayo. Tenemos ya la programación oficial de todos los partidos que se va a disputar hasta el día jueves. Hoy juega Cerro Porteño, sí, juega Cerro ante 2 de mayo y Pedro Juan Caballero. El partido va a ser en el río Parapití. Ahí se va a disputar este compromiso por la segunda fecha del campeonato. Cerro perdió en su debut en la fecha 1 y el 2 de mayo este empezó con el pie derecho del campeonato ganando su compromiso por la mínima diferencia a Rubio Ñu. Ahora se van a enfrentar en el río Parapití de Pedro Juan Caballero en la fecha hoy. El ganador con el perdedor en esta segunda fecha. Hasta el jueves disputa entonces la fecha 2 del campeonato clausura. También está en disputa el campeonato intermedia segunda división del fútbol paraguayo. En la fecha de hoy se va a completar los partidos de la fecha 16 y después a partir del día viernes ya en disputa a la fecha 17. Mañana miércoles se va a completar los partidos de la segunda fase de la Copa Paraguay y la Copa de Todos. Mañana miércoles con 3 partidos se va a cerrar entonces la fase 2 y después ya íntegramente ya vamos a tener los clasificados para la tercera ronda del campeonato de la Copa Paraguay y la Copa de Todos. En la fase 3 ya entrarán en acción los equipos de primera división que competirán con los equipos clasificados en segunda fase. A partir de hoy también los partidos de revancha de vuelta de la Copa Sudamericana, 16avos de final, hasta el día jueves se disputan los partidos para conocer ya los clasificados a octavos de final de la Copa Sudamericana. El próximo mes, en el mes de agosto, vuelve con todos a través de los partidos de octavos de final de la Copa Sudamericana y la Copa Libertadores de América. Este fin de semana, el partido del sábado y domingo se juegan los partidos de la segunda fecha, segunda rueda del campeonato oficial 2026 de la Liga Orqueteña de Fútbol. Si está la cosa, en cuanto al fútbol casero también, tenemos los ganadores de la primera fecha, ahora los partidos de la segunda fecha ya, para ir conociendo ya los clasificados a semifinales de este campeonato.

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A partir de hoy martes se disputa los partidos de vuelta de 16avos de final o playoffs de la Copa Sudamericana. A partir de las 19 horas se van a enfrentar Tigres Nacional. Recordemos que en el primer partido Tigres ganó por la cuenta de 3-0 a Nacional en su propia cancha. Ahora la revancha va a ser en Argentina ante su público. Tigres tiene la magnífica oportunidad de avanzar a octavos de final de la Copa Sudamericana. El otro partido, Santos de local, recibe la visita de Universidad Central. El partido en Venezuela terminó 4-1 a favor del equipo brasileño. Ahora se van a enfrentar a partir de las 21:30 los partidos de vuelta. Tiene también el gol de ventaja que marcó de visitante Santos, recibe ahora Universidad Central. 4-1 terminó el primer compromiso, ahora el partido de vuelta. Mañana Vasco da Gama recibe la visita de Medellín. El partido de ida terminó igualado 2-2. Mañana van a definir también cuál de estos equipos estará en octavo de final de la Copa Sudamericana. Bragantino enfrenta a Sporting Cristal. Bragantino, el equipo brasileño, recibe la visita de Sporting Cristal de Perú. Mañana a las 21:30. El primer partido, el partido de ida, terminó igualado 0-0. Mañana también se enfrentan Cienciano Lanús. El primer partido ganó Lanús por la cuenta de 2-0. El día jueves, con 3 partidos, se van a cerrar los partidos de playoffs. El jueves a las 19:00, Gremio recibe la visita de Bolívar. En el primer partido

Bolívar le ganó 3-2 a Gremio. El otro partido para el jueves, Caracas recibió la visita de Santa Fe. El primer partido, partido ida, terminó a favor de Santa Fe por la cuenta de 2-0. Y el otro partido para cerrar los partidos de 16avos de final, O'Higgins recibió la visita de Boca Juniors. El primer partido, Boca le ganó por la mínima diferencia a O'Higgins. Entre de estos dos equipos saldrá el rival de turno de Recoleta, ¿eh? El ganador de la llave de estos dos equipos será el rival de Recoleta en octavos de final de la Copa Sudamericana. Y el rival de Olimpia saldrá mañana entre Vasco da Gama y Medellín. Uno de estos dos equipos será el rival de Olimpia en el octavo de final de la Copa Sudamericana. Y están las cosas, los que ya están esperando rival entonces en octavo de final son San Paulo, Torque, Macará, Atlético Mineiro, River Plate, Olimpia, Deportivo Recoleta y Botafogo. A partir de hoy se juegan los partidos de vuelta de la Copa Sudamericana, 16avos de final o playoffs de la Copa Sudamericana, para conocer a los clasificados a octavos de final de edición 2026 de la Copa Sudamericana. Y el próximo mes ya también con todos la Copa Libertadores, octavos de final. Cerro tendrá que jugar su compromiso ante Palmeiras en partidos de ida y vuelta. Vamos a conocer al equipo que pasa también a la siguiente ronda de la Copa Sudamericana 2026.

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está el rojo vivo, el campeonato local, el campeonato de la Liga Orquesteña de Fútbol temporada 2026. Se vienen partidazos para este fin de semana. En el caso de Primera División, prácticamente ya partido de definitorio para algunos equipos, principalmente los equipos que perdieron su compromiso. Y bueno, vamos a ver, desde mañana vamos a tener un panorama bien exacto, certero ya, el orden de los partidos, la programación oficial de los partidos de la segunda fecha, segunda rueda del campeonato de la Liga Orquesteña de Fútbol. El domingo los partidos, bueno, se viene el partidazo intercedente.

0: Real entre el Libertad y el Deportivo Orquesteño, Libertad tendrá que ganar el compromiso para seguir en la lucha en el campeonato. Deportivo, que ganó por goleada su compromiso, enfrenta a Libertad en Interserial. El Libertad Deportivo Orquesteño, San Lorenzo enfrenta a Cerro Porteño. San Lorenzo, Cerro Porteño y Fulgencio Yegros. Fulgencio Yegros, Racing Club Orquesteño. Son los emparejamientos para este domingo. Ya a partir de mañana vamos a conocer el orden de los partidos de la segunda fecha, segunda rueda del campeonato de la Liga Orquesteña de Fútbol. Se vienen entonces partidazos en la segunda fecha. Así también, mañana vamos a tener ya el panorama más claro también referente a los partidos de juvenil, segunda fecha también de los partidos de la categoría juvenil, que de esta manera entonces ya vamos a tener ya desde mañana los partidos y la programación oficial ya de los partidos para este sábado en el caso de la categoría juvenil y domingo primera división, este campeonato oficial 2026 de la Liga Orquesteña de Fútbol. Ahí está. Entonces, a esperar. Mañana va a tener ya entonces el orden de los partidos de la segunda fecha del campeonato de la Liga Orquesteña de Fútbol. Hoy la reunión de delegados para la programación oficial de la segunda fecha del campeonato.
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0: 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Y en todas las ligas del departamento de Concepción, los campeonatos van llegando a su etapa final. En todas las ligas, Concepción, Belén, Loreto, Vallemita, Cuá, la liga de Barreto, Arroyito, Villaú y bueno, Orqueta también, ¿verdad? que vamos a ir conociendo de a poco

también a los semifinalistas de este campeonato 2026. En el caso de Ibiyaú, la liga de Ibiyaú, vamos a mirar cómo están las cosas ahí en la liga de Ibiyaú. Ya están los semifinalistas del torneo de la liga de Ibiyaú. Bueno, el domingo finalizaron los partidos de revanchas de los terceros de final del campeonato oficial de la liga Ibiyaúense de fútbol. San Ramón, Ñepytimó, San Juan y Nacional están las semifinales en primera división, ¿eh? Vamos a repetir los que van a disputar semifinales del campeonato de la liga de Ibiyaú: San Ramón, Ñepytimó, San Juan y Nacional. Ya están en semifinales. En juvenil sub-20, Paciño, Nacional, Ñepytimó, 13 de junio. Los van a disputar los partidos de semifinales. También se juega ahí senior en la liga de Ibiyaú. En el caso de senior, en semifinales están 13 de junio, San Juan, San Ramón y Paciño. Campeonato senior de la liga de Ibiyaú. De esta manera, entonces, a partir de este domingo ya vamos a tener los partidos de semifinales de la liga de Ibiyaú. Y así como ya le dije también, en todas las ligas están en la etapa prácticamente de final de su campeonato. Acá en Orqueta se va a disputar la segunda fecha, la segunda rueda en este caso, y siguiente se juega la tercera fecha y vamos a conocer ya íntegramente a los clasificados a semifinales del campeonato 2026 de la Liga Orqueteña de Fútbol. Invitación entonces a la afición deportiva para ir acompañando los partidos del campeonato de la liga. Este sábado y domingo se van a jugar los partidos de la segunda fecha de la segunda rueda. Los sábados juegan los chicos de la categoría juvenil y domingo los tres partidos de primera división. La invitación a la afición deportiva entonces para acompañar el campeonato casero, el campeonato de la Liga Orqueteña de Fútbol. Y a partir de hoy martes se disputa la fecha 2 del campeonato clausura del fútbol paraguayo. Cerro visita a 2 de mayo de Pedro Juan Caballero. En el río Parapití de Pedro Juan Caballero va a ser el compromiso del partido de Cerro. A partir de las 18:30 ya arranca este compromiso. Seguramente muchos cerristas estarán presentes, cerristas orqueteños estarán presentes en este partido, segunda presentación de Cerro Porteño. Recordemos que en su primer compromiso Cerro cayó en su propia cancha ante Trinidense. Ahora se va a reivindicar o va a reivindicarse ante su público en el río Parapití de Pedro Juan Caballero, enfrentando al equipo local al 2 de mayo, que en su primera presentación, en su partido de debut, le ganó por la mínima diferencia a Rubio Ñu. Entonces, a partir de hoy se juegan los partidos de la segunda fecha del campeonato clausura del fútbol paraguayo. Mañana se juegan los tres partidos y últimos partidos de la segunda fase de la Copa Paraguay y la Copa de Todos. También a partir de hoy tenemos fútbol por la Copa Sudamericana, playoffs o 16avos de final de la Copa Sudamericana. Los partidos de vueltas de revancha para conocer ya a los clasificados a octavos de final de la Copa Sudamericana. Y esperando rival ahí Olimpia y Recoleta. Recoleta, Olimpia, que está en el octavo de final de la Copa Sudamericana 2026. Entonces hoy la reunión de delegados para conocer el orden de los partidos, la programación oficial ya de los partidos de la segunda fecha del campeonato oficial 2026 de la Liga Orqueteña de Fútbol. Con esta información nosotros ya estamos llegando a la parte final de nuestra programación de la fecha hoy martes. Nuestros agradecimientos, reconocimientos a cada uno de nuestros patrocinantes. Será hasta mañana con mayores novedades del fútbol. Hasta mañana.

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Tranqui, tranqui, pero ni que tranqui de Mati Lomita. 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Vete con lo mi y ponaigo. Tranqui, tranqui, pero anique tranqui de Mati. Saludos a los amigos y cumpleaños, va. Y santo árabe, vengo a la señora Magma Batapilla Cuera. Ñajenduro, mitad. 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

Vete, ¿cómo lo metan? 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

tranqui, tranqui, Peroni, qué tranqui de Mati Lomita. 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

Tranqui, tranqui, pero ni que tranqui de Mati Lomita. 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

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Hoyo Poguita Barandundi. Eco. Eno Dios mediante. Ñas en duta. Sembra. Gina por ahí. Por año. Deporte. Venían de estilo. Pe. A Luisito. Música. Y por Abope. Hey BM. Sembra. Gina. Freestyle. Para todos. Juancho. Hey BM. Tranqui. Tranqui. Ah. Ah. Ah. Hunde bye.

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3: Lima, la capital peruana, recibe las primeras delegaciones internacionales que participarán en la ceremonia de transmisión de mando presidencial prevista para hoy. Las autoridades peruanas activaron el protocolo diplomático para recibir a los jefes de Estado, representantes de gobiernos y otras altas autoridades que asistirán al cambio de gobierno. Las llegadas se concentran en el grupo aéreo número 8 de la Fuerza Aérea de Perú, ubicado junto al Aeropuerto Internacional Jorge Chávez. En este recinto se desarrollan las ceremonias oficiales de bienvenida con la presencia de ministros, funcionarios de la Cancillería y representantes diplomáticos. La agenda oficial contempla a participantes de gobiernos y otras altas autoridades que asistirán al cambio de gobierno. Las llegadas se concentran en el grupo aéreo número 8 de la Fuerza Aérea de Perú, ubicado junto al Aeropuerto Internacional Jorge Chávez. En este recinto se desarrollan las ceremonias oficiales de bienvenida con la presencia de ministros, funcionarios de la Cancillería y representantes diplomáticos. La agenda oficial contempla la participación de mandatarios de América y Europa, además de delegaciones encabezadas por representantes de gobiernos y otras altas autoridades que asistirán al cambio de gobierno. Las llegadas se concentran en el grupo aéreo número 8 de la Fuerza Aérea de Perú, ubicado junto al Aeropuerto Internacional Jorge Chávez. En este recinto se desarrollan las ceremonias oficiales de bienvenida con la presencia de ministros, funcionarios de la Cancillería y representantes diplomáticos. La agenda oficial contempla la participación de mandatarios de América y Europa, además de delegaciones encabezadas por

0: Horacio Rodríguez, previsto para agosto y respaldado por Estados Unidos. A mediados de julio, el gobierno interino de Rodríguez y un grupo de parlamentarios opositores del periodo 2015-2020 anunciaron un plan de trabajo para el fortalecimiento de la democracia en el país que arranca en agosto. Washington celebró la iniciativa como un paso importante en el proceso de reconciliación política en Venezuela, de la que se dice estar a cargo tras la captura del mandatario Nicolás Maduro en enero.
1: Tribunal de Sentencia, integrado por Lourdes Garcete, Rosana Maldonado y Juan Ortiz, emitió fallo. Dispuso una pena privativa de libertad de 7 años para el ex presidente del Instituto Nacional de Desarrollo Rural y de la Tierra, Ignacio Luis Ortigosa, por lesión de confianza. Se trata de la causa relacionada con la venta irregular de tierras fiscales en el Chaco, que ocasionó un perjuicio patrimonial al Estado de 125.381 millones de guaraníes. Según la acusación, Ortigosa autorizó la venta de 13 inmuebles rurales que abarcan unas 53.000 hectáreas en la zona de Mayor Pablo Lajerenza, distrito de Bahía Negra, Alto Paraguay, utilizando un valor por hectárea muy inferior a lo establecido en la normativa vigente para esa región.
0: Marcelo y el deporte.
1: Y hoy surgen 2 equipos más clasificados a los octavos de final de la Sudamericana. A las 19 juegan Tigre de Argentina y Nacional de Uruguay. El equipo argentino de visitante ganó el partido de ida 3-0. 21:30, Santos de Brasil con Universidad Central de Venezuela. En el partido de ida, el equipo brasileño ganó 4-1. El pronóstico del tiempo para hoy: cálido a caluroso, cielo parcialmente nublado a nublado, vientos moderados del norte, luego variables, lluvias dispersas, la máxima estimada 33 grados.
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0: Hola. Bueno, ustedes, amables oyentes, ¿cómo están? Mis saludos a toda la gente que está escuchando la radio, la 1420. De esta manera estamos arrancando el programa La Tarde de la Radio. Hoy un día espectacular. Ya le saludamos a nuestro compañero Labor Vigilio, la verdad que ya le saluda también a la audiencia de la 1420.
1: ¿Qué tal, Edgar? Saludos cordiales para vos, así también a nuestra selecta audiencia de La Tarde de la Radio, edición de hoy, martes, señores. Un martes con bastante caluroso, por cierto, bastante calurosa en nuestra ciudad de Urquieta, y algunas nubes también se ve en este espacio de la ciudad de Urquieta. Hoy martes vamos a tener bastante programa donde vamos a brindarle toda la mejor guía comercial, así también todo en cuanto a la participación que ustedes quieran con nosotros.
0: Sí, y vamos a agradecer a las firmas comerciales que nos hacen posible el programa aquí a través de la 1420 de tu dial Radio Huracampana. 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Con nosotros así también el profesor licenciado Feliciano Figueredo, candidato a concejal municipal, lista 10, opción número 1. Así también la profesora licenciada Sunilda Benítez, candidata a concejal por la lista 2, opción número 7. 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Vamos a tener acá sus presentaciones, Virgilio, y en las demás firmas comerciales.
1: Efectivamente, nuestro agradecimiento a la candidata a concejal, Olga Silva. Va, yo un medio apático, ¿le doy?
0: Va, ellos yo, algo más.
1: Tengo un. Va, vos lo ayudas, bueno, nuestro agradecimiento decíamos a Olga Silva, candidata a concejal municipal de la lista 2, opción 5, 525 Lomita, Ninja y Audi. 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

0: 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Hasta Guerú, doctor Juan José Jiménez, director del Hospital Distrital de Horqueta. También vamos a ir agradeciendo rápidamente hasta el supervisor de la ANDES, licenciado Alder González, y Guapuiterey, licenciado, está trabajando a full. De igual forma, así decíamos, a Olga Silva, candidata a concejal 2026-2031. A estas firmas comerciales, profesionales, candidatos y quienes quieran sumarse más también con nosotros en nuestro programa La Tarde de la Radio, con gusto pueden hacerlo, y contactar con la producción, ahí con Edgar, conmigo por hoy. ¿De qué tomo ahí? Porque él hace teléfono, oye, pues ahí. Pues está Joala de WhatsApp.
1: Joala de WhatsApp, ¿verdad?
0: Joala de WhatsApp.
1: Llévale al amigo Wilson Centurión.
0: Le voy a llevar ahora.
1: Se sí. Ve ahí, gato, pero para eso solucionar la WhatsApp.
0: Mm. Última comunicación contigo fue. Tipo 3:50, 14 por ahí.
1: O Alan de WhatsApp.
0: Ah, fíjate tú, hasta cargar ese teléfono, ¿ja? No hay coi. Ah, dice. Jo Wilson. ¿A con gaja, toma?
1: Sí.
0: Bueno, estamos en la tarde de la radio, señores. Hoy martes, a cuidar también, porque uy, me metí calorazo también.
1: Viento fuerte, clima agosto.
0: Clima agosto, ya se siente prácticamente el ambiente de agosto. Ya, ya humana yo a la vaina. Carulín ya ñaña adelantamba.
1: Sí.
0: Bueno, y la gente puede participar con nosotros al 0976-42-1420 y en el número del compañero también.
1: El 719-37-944. Nosotros arrancamos ya musicalmente la tarde de la radio.

0: Sí.
1: Esputarse en 10 y volando.
0: Esputarse en 10.
1: Quédate conmigo en castellano.
0: Así mismo.
1: Inglés, ¿verdad? Bueno. Que tú dijiste, porque. Oye. Juan tiene unos cuantos tragos inglés.
0: No, pero bebé sí.
1: Los maltanos me han dicho tranquilo, ¿cómo está?
0: Carulino, me bebé, mandé. Te yo por efecto, ¿no?
1: Donald Trump, me han dicho tranquilo, ¿cómo está? ¿Cómo está?
0: Sí, ya vamos a ver la chaco en Balonia. Bueno, estamos en este día martes, señores, 29 de la hora 15 en la República del Paraguay. Qué rápido pasa la hora, che. Vamos a ir cumpliendo también con las firmas comerciales. Estamos en este día martes de promociones, señores. 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
1: Estamos en la 1420 Radio Ura Campana, en el programa La Tarde de la Radio, en este mes de la amistad. Sí, estamos en el mes de la amistad. Por la 1420, el programa La Tarde de la Radio. 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

0: 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Ya está, tía Marisa.
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0: Los amigos muestran su amor en tiempos de problema y en la felicidad. 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
1: 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Hay que poner una anilla busati, anilla y purú. Entonces ya ahorraba y la el costo de los mismos. 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
0: No hay nada más gratificante que pasar el tiempo con amigos como tú. 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

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En instante vamos a estar con las presentaciones del grupo Hechizos de Amor y Electrosón Audio System. Vamos a estar entonces enseguida con las presentaciones aquí en la tarde de la radio. Sí. Nosotros vamos a seguir escuchando buenas canciones aquí en la 1420 de tu dial Radio Huracán.

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0: Excelente tema musical, escuchamos el éxito de Lorenzo Antonio.
1: Lindo éxito musical.
0: Sí, y antes escuchamos el tema que pertenece originalmente a... ¿Cómo se llama el cantante mexicano? El tema era La Retirada.
1: La Retirada.
0: Sí. Lindo tema musical también. Añemo mando a Tejina Mabe para pertenecer, pero. O Ingina Perubi.
1: La Retirada.
0: Sí.
1: Sí, vamos a buscar el tema musical La Retirada. Entonces nos están solicitando aquí
0: tarde. Ese tema estuvimos escuchando, Edgar. Recién, antes de Lorenzo Antonio.
1: Ese se llama La Retirada.
0: La Retirada.
1: Yo creí que pidieron la retirada.
0: Bellas era la música que acabamos de escuchar también. Sí. Bueno, y vamos en un segmento de noticias.
1: Cristian Castro es La Retirada. Tu retirada es.
0: Sí.
1: Tenemos informaciones aquí en la tarde de la radio a través de la 1420. Emiten alerta por tormenta con viento más de 90 kilómetros por hora. La Dirección de Meteorología emitió un boletín especial de alerta por tormentas que ocasionarán vientos de más de 90 kilómetros por hora y lluvias acumuladas que alcanzarán los 60 milímetros para hoy y mañana. Vamos a ver esta nota completa para ver a qué departamento estaría alcanzando.
0: Afectando.
1: Sí, sí. Mediante un boletín especial, la Dirección de Meteorología emitió una alerta especial por un sistema de tormentas que afectaría al territorio nacional desde la tarde de este martes hasta el miércoles. Según indica la institución, inicialmente los departamentos del extremo sur del país serían los más afectados. Posteriormente, en el transcurso de mañana, el sistema se extendería de forma progresiva al resto de la región oriental. En cuanto a los acumulados de lluvia, los valores más significativos se concentrarán en el sureste de la región oriental, donde podrían alcanzar valores entre 40 y 60 kilómetros. Recomiendan realizar el monitoreo continuo de las condiciones a través de la actualización de los avisos meteorológicos. ¿Dónde y cuándo afectarán las tormentas? En el norte y sur y este de Ñeembucú, noreste de Misiones, Paraguay y al sur de Central. Se tendría lluvias acumuladas entre 20 y 30 milímetros y vientos con ráfagas hasta los 70 kilómetros por hora durante la tarde y noche de hoy. En el sureste de Ñeembucú, en el sur y este de Misiones, las precipitaciones serán de lluvias acumuladas entre 40 y 60 milímetros, vientos con ráfaga en torno a los 90 kilómetros por hora, incluso superiores durante la tarde y noche de hoy. Itapúa, las precipitaciones serán lluvias acumuladas de entre 40 y 60 milímetros, vientos con ráfaga en torno a los 90 kilómetros por hora,

0: e incluso superiores desde la tarde de hoy hasta la madrugada de mañana. En el norte y oeste de Caazapá, Guairá, y en el norte y sur de Cordillera se tendrían lluvias acumuladas entre 20 y 30 milímetros, vientos con ráfagos en torno a los 70 kilómetros durante la noche del martes y madrugada del miércoles. En el sur y este de Caazapá, las precipitaciones serán con lluvias acumuladas entre 40 y 60 kilómetros y vientos con ráfaga en torno a los 90 kilómetros por hora, incluso superiores durante la noche de y madrugada del miércoles. Descargas eléctricas, caída de granizo, Moite, página con Oicota, entonces caída de granizo.
1: La zona sur, desde el sur entonces sería...
0: Sí, sería el sur. En Caaguazú sería la caída de granizo, precipitaciones con de lluvias acumuladas entre 20 y 30 milímetros con ráfaga en torno a los 70 kilómetros desde la noche de hoy hasta la noche del miércoles. En el norte y este de Alto Paraná, Canindeyú, el norte y el sur de San Pedro y norte, sur y este de Concepción. Norte, sur y este de Concepción. Se tendrán lluvias acumuladas entre 20 y 30 milímetros. Viento con ráfaga en torno a los 70 kilómetros por hora de la madrugada hasta la noche del miércoles. Y para la Concepción de Guaná, Júpiter. Júpiter está al norte y sur de San Pedro, el norte y sur de Concepción. En el sureste de Alto Paraná, las precipitaciones serán con lluvias acumuladas de entre 40 y 60 kilómetros por hora, viento con ráfaga en torno a los 90 kilómetros por hora, incluso superiores de la madrugada hasta la noche del miércoles. Entonces, Amambay, desde la mañana del miércoles hasta la noche del miércoles se tendrían lluvias acumuladas de 20 y 30 y vientos con ráfaga hasta los 70 kilómetros por hora. En toda la zona pronostican descargas eléctricas con alta frecuencia y alta probabilidad de caída de granizo de manera puntual.
1: En la zona de cobertura.
0: Sí,
1: bueno,
0: completa
1: información de la Dirección Nacional de Meteorología.
0: Sí,
1: atención a otra información, Edgar. Presunto trata adolescentes de Santani, desaparecida en la Expo, es rescatada y cae un argentino. Aquí, ¿cuál?
0: Sí.
1: La Policía Nacional reportó el rescate de una adolescente de 17 años, oriunda de Santani, quien desapareció el viernes en la Expo de Mariano Roque Alonso. La joven fue hallada en la camioneta de un ciudadano argentino en la costanera de Asunción. Oriundo de Santani. Y a cuidar a nivel a peca un baja peputa peña no ve pero vivo que y que tú no trata de personas pendejueras peputa abandonado por su suerte a peca tú y tú veña venegui. Vamos a otra información desde el diario Última Hora, porque más es importante también que estemos informados, porque Upebar es muy importante la Yaikua lleva cada, en cada programa siempre tiene su contenido, siempre tiene su información, y por ende nosotros también le brindamos esa oportunidad de penderoga, pendebapojape. Detiene a un joven por supuesto caso de zoofilia en Caaguazú. A que vea. Cada cosa llevaba años presentadas, años en duda. La Policía Nacional tuvo a un joven de 27 años, por supuesto, caso de zoofilia, ocurrido en una vivienda de la compañía Piripotí de San Joaquín, en el departamento de Caaguazú. Oye, remete de animal, di. Pero son situaciones ya cuando una persona

0: llega al extremo. Dice otra información, Edgar, industriales ven con esperanza cambio de timón en la ANDE y apelan a la justa reforma energética. Y se fue Félix Sosa. Y por ahí curió mejora, por ahí está hoy presionada sobre la tarifa de la ANDE o pibes a los usuarios. La ñande pueblo común ya pagaba jamás a la política, escuelas industriales, escuelas mías, a nivel jamás pagaba a ti, y energía, a un muñeco y sube. Entonces ya apoyo la petición, la presión. Entonces, vos prefieres ir viejo o me no paso al costado allá.
1: Oñe cambia sube.
0: Desde la Unión Industrial del Paraguay, vea, o señala que el desafío de la nueva conducción de la Administración Nacional de Electricidad tras la salida de Félix Sosa y la designación en su reemplazo de Miguel Báez. Bueno, es la Báez, pariente más. Que llegó esta Báez y no cuadran a la rebaje de energía eléctrica. Y la designación del mismo será de consolidar una política energética de Estado, dice. Ojalá que se pueda, porque siempre, porque vete y mejorcito, allá vuelvo a veces vete y persona, oña como ahora la ñan de presión, ve. Pero es generalmente lógico. Y ojalá que pueda hacer un buen trabajo también al frente de la ANDE.
1: ¿Qué está, compadre? ¿Recaguagina?
0: ¿Qué está? ¿La ANDE cuesta o recaguagina?
1: Sí, va a ser un pibe, una ñandela, ya yarecola, Moscoy, represa más grande del mundo, una ñandela, ya para que pibe a la...
0: Mala administración, Edgar.
1: Falta. Ojalá que... vos que se imagina, mi también inforcón, vecina, güey.
0: Con Agave.
1: Sí. O sea, debe, antes allá, ¿qué me inforcón?
0: No, mía, mi veintejina de por medio. Y tú,
1: yo creo que está buscando la privatización el Estado, la privatización en la Andes. Estamos yo privatizando, pero gracias al sindicato de la Andes, la Nike, tú ya me iniciado. Sí.
0: Pero.
1: Ojalá que no sea así, porque es esta ente importante o privatiza Peiteñen de Jevipe. Y en ese collado privatiza y pan de maíz.
0: Y en ese go. PTI, empresa privada, o construía la ruta bioceánica a todas las rutas asfaltadas, o ganan baite hoy, suerte forma hoy, o ganan baite hoy la licitación a mí.
1: O pesita.
0: Pero tenemos que analizar, gente, porque la pesa cuaco ritmo bellajaro de aquí a poco. Prácticamente, las instituciones del Estado, con la excusa de que no hay por recursos, porque hoy mejoraste las condiciones, están bajoína de por medio. Entonces hay que ver también y analizar sobre todo sobre esta cuestión.
1: Sí, el pueblo tiene que dar un mensaje también al gobierno.
0: Ya que te digo, yo ya deja, ya del ejecutivo depende. La sociedad paraguaya debe despertar, porque cualquier acción, cualquier toma de decisión que no contribuya al crecimiento de nuestra nación o atentar contra los intereses del Estado. Ñandé ya, güey, ¿cómo está la situación? No hay presentar Ñandé, propuesta por área, oye, pero Ñandé ya tomará la decisión, sabia decisión, porque va a atentar sobre todo a ver la inteligencia del compatriota, del trabajador, del profesional, de aquel que siempre está luchando por llevar adelante también la vida de sus hijos. Pareja indígena muere tras ser arrollada por un camión en Cerro Cora. Cuando mi pareja viajaba en una motocicleta, perdió la vida

0: tras un accidente que involucró a un camión de gran porte sobre la ruta PI-05 en la colonia PIC del distrito de Cerro Coral del departamento de Amambay. El conductor del camión quedó detenido tras el hecho. Ape hay otra cuestión a llegar a audiencia. En Dere, joven, es joven banquina, me voy a decir, que prohibido en cuanto a tema de cuidas de vida, a ver, y prohibido banquina, me. Ape, veo yo de Rosay, güey. Mi vehículo de gran porte. Ape, y te digo, no, pero prohibido en Dere, güey, banquina, me dice. Alan de Guayubi, comba, es de Guerajata, vamos por delante, con AMN, pecho y cosas de escuela, ahora ya lleva. No le llama malicia, pero seguramente porque estaban yendo y respetando las leyes de tránsito de esta pareja, a ojo o arrollar su escuela, el vehículo de gran porte. Bueno, esa es la información también que compartimos. Va a echar el cubeco a Pep. Ya más música, porque la gente quiere escuchar buenas canciones en la tarde de la radio, porque además vete tarde de ese estrés.
1: Exactamente.
0: Bueno, son algunas de las informaciones que compartimos con ustedes.
1: Sí, ya información completa, segmento de noticias aquí en la tarde de la radio a través de la 1420 de tu dial. Radio Huracampana.
0: Esa es la memoria y pon a Jaegar. ¿Ah? Ahora me acuerdo. A Javier Solís le corresponde la canción. Tu retirada.
1: Tu retirada, pero nosotros estuvimos escuchando
0: otra versión. Sí, otra versión.
1: Otra versión. Sí,
0: la canción original, el tema original le pertenece a Javier Solís.
1: Exactamente.
0: Bueno, ¿qué tal, gente maravillosa? Ampa de Tecoy con la ñan de tarde. Pemón Beuminadore, 0976-42-1420, porque le hace teléfono con Ando y Coy. Nación anda y Coimba, te amo afuera. La gente puede compartir con nosotros, solicitando sus canciones, o ya sea llamando también este número y el número del compañero.
1: Al 7642-1420 puede enviar su mensaje o al 7193-7944. Nosotros vamos con más canciones aquí en la tarde de la radio.

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0: La 1420 de tu dial Radio Buena Campana, ya pasaron 25 minutos de la hora 16 en la República del Paraguay. Sí, estamos en el mes de la amistad y estaremos preparando muchos regalos para la gente para el 30 de julio, Virgilio.
1: Efectivamente. Me estaba fijando, Edgar, un detalle muy importante ahí en la Secretaría. Hoy anticipamos la agosto, hace unos cuantos petacarirumas, veo, imagina.
0: Oye, anticipamos entonces.
1: Y seguramente este Jessica entendió perfectamente bien que el mes de agosto es un mes muy activo.
0: Sí, exactamente.
1: Yo me imagino, preparado, imagina. Capaz que alcance a todos los muchachos.
0: Ojalá.
1: Aniaga. Sí, Carulín. Bueno, vamos a ir agradeciendo a las firmas comerciales. 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
1: 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Y felicita también a todos sus amistades por el mes de la amistad.
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0: 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A veces estar con tu mejor amigo es toda la ayuda que necesita. 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
0: La amistad es un tesoro que adquiere valor con el tiempo. 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

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Nosotros vamos a seguir escuchando buenas canciones aquí en la tarde de la radio, 45 minutos ya de la hora 16 en la República del Paraguay.

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Estamos en el programa La Tarde de la Radio, en la última parte del programa, agradeciendo a todas las firmas comerciales quienes hacen posible el programa La Tarde de la Radio aquí a través de la 1420 de Turial Radio Huracampana. 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

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Nosotros estamos llegando a la parte final. Gracias a todos por la sintonía. Vamos a volver mañana, si Dios permite, aquí en la 1420. Gracias por la sintonía. Será hasta mañana. Chau, chau.

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2: Cinco de la tarde, tres minutos, señores. Mayday, va,

Ella va a declarar 28 de julio. Sí, señor, 28 de julio. No, 28. Ya 2 días tenemos faltado la mitad para terminar nuestro escrutinio. Ahí va, Sí, para el 30 de julio, ahí va. Día de la amistad. Entonces, muy buenas tardes para todos, amigos. Ya por España, ya envía por la mina, donde está ya acá trabajo. Sin trabajo no hay negocio, no hay futuro. Tiene que buscar trabajo, amigos. 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Mes de la amistad, mes del amor, allá va. Qué calidad será, Felicidades para todos, ya. 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Coña de ya, ya cuejina, mes de la amistad, con ya semana de la amistad más llevan. 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

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Está interesante, imagínate, pero la oye, pero hay tema con la gente de burro, allá, tarjeta de crédito. Para el Banco Central del Paraguay, el incremento en la consumo con tarjeta de crédito responde principalmente a un proceso de inclusión financiera y no tanto a un nivel de endeudamientos. Pues ya ahí, allá.

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0: Va, yo te cargo, Ina.
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1: Keiko Fujimori, jura como presidenta en Perú. Con el reto de enfrentar una ola de crimen.
0: Peta, tío Perú, ya completamos, ¿eh?
1: Mafia del asfalto, jefes deben estar imputados, sostiene abogado que elaboró denuncia contra desvío.
0: ¡Epa! ¿Más bajo?
1: Video, empleados de gasolinera sufren asalto en Fernando de la Mora.
0: Fernando de la Mora, Paraguay, o sea, es exacto, es ciudad, es de peor. Ciudad de Bebaío y coina, vean, este ya topa.
1: Principal sospechoso de brutal feminicidio de Leticia en
0: Curuguatí.
1: Curuguatí. Tenía orden de alejamiento.
0: Oye, ¿cómo era? Voy a ver a Macanea. Allá, no permití que era muy bien. Cuando ya, gente, me voy a sacarse de mi agua.
1: Presunta trata. Tras rescate de adolescente de 17 años, argentino alega que ella mintió con su edad.
0: Claro que sí, me da la gente con pecha de taco, la cuña de trabo, yo, y me aguanta. Para 17 años, hueco, él puede ir a. 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Es complicado, a mí, a la problema, ya no me da. 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
1: Primeros postulares se inscriben para ocupar cupo de defensor del pueblo.
0: Claro, defensor del pueblo, ahí se puede andar de gente, vamos a ver la situación.

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1: Diputados aprueban proyecto que declara Día de Luto Nacional el 12 de agosto.
0: Claro que sí.
1: En homenaje a la batalla de Piribebuy.
0: Batalla de Piribebuy, amigo. 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
1: 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Siempre a medio del camino.
0: Siempre, siempre a la mitad, pues, y a mí me llego.
1: A medio camino.
0: Sí, a medio camino.
1: Mesa directiva aprobará este miércoles declaración unificada contra dichos de Lula.
0: Sí, señor.
1: Comisiones del Senado rechazan declarar en emergencia al IPS y Fretes planea otra alternativa.
0: Vamos a ver qué pasa para el IPS y en la boca de Coanga. Dentro de 15 días ya va, no va a faltar más nunca remedio en IPS. 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Una música será, voy a tu, ya saludar más con la señora que hoy está de cumbre, doña Nazaria, ya, Nazaria Fernández de Viuda de Fleitas, Costa Romero. 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Vamos ya a la música para vaya, señores, las 5 de la tarde. 21 minutos.

0: amistad, semana de la amistad, Valentina, ya llegó. Sí, hoy ya es martes, miércoles, jueves, además. 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
0: 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Pende salud a Mina por el mes de la amistad, la licenciada Soledad Jiménez y familia. 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

0: 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Va, va, y con mañana, amigo, con mañana en domingo, ni te vamos a decir en la cual es a mitad, va, va, y con esta picha, con va.
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0: 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Vamos.

0: 7:47 minutos ya. ¿Cómo lo meten en el TAM Paraguay? 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

0: con poblano y amigo.
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0: 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Saludando a los queridos y amigos por el mes
1: de la amistad.
0: Mes de la amistad, eso es. Hola, nos educamos, me voy a ir más. Escapar de la luz, amigo.

0: Fiesta folclórica campesina, apavete coi juareje, feliz día de la amistad para todos. 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
0: Mil felicidades por el día de la amistad, yepa. 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
0: 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A establecimiento La Verónica, saludando a los queridos amigos orqueteños por el mes de la amistad. Ingeniero Sebastián Fleita y familia, feliz fiesta de la amistad.
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0: 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Vende saludos a mí por el mes de la amistad.
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Faltan 2 días, Lomita, 2 días. Ya para llegar, ya es ya día de la amistad. Ya vamos con Lomita. Ya vuelvo Jorge, ya vuelvo ayer, gracias a los amigos de Ciudad del Este, mi querido Florentín, ya ese no digo que un mensaje hace. 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Concejal, opción 12, lo está. Lista 15. Sí, ni un paso atrás, y pon, ya, y cuál, lo está, ya.

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Con la Florentilla, con Tichale, igual, 30 de julio, día de la amistad, jueves, mi va. Obvio, 29 miércoles, jueves, imagínate. 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

0: Orquesta Folclórica Campesina Morayjuque Gabuitepe, Yaguarú en el mes de julio, mes de la amistad. Aguillén debe ser y meja huere se quiere. Gracias por estar a mi lado. Ella y Andrejina, mes de julio, mes de la amistad.
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0: Mil felicidades, eres mi alegría, diaria. Muchas gracias por dejarme ser parte de tu vida. Muchas gracias, mi querido pequeño Salina y familia Abe Barrio Las Palmas, tu pao, que te si es socio, llévame, ¿cómo vaina?
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0: Feliz día de la amistad para todos, amigos. Mes de la amistad con Jaena Yuay Jureco Aranameta. Feliz día para todos. Entonces, mes de julio, mes de la amistad. Coja, ya en el enviapo, fiesta folclórica campesina.

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Y ande, ya las has tomado hoy por tama bien. 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Muchas gracias. Pero ella me decía por aquí, por muchas gracias. Hasta mañana.

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1: Damos apertura a nuestra labor informativa con los datos del tiempo. Tenemos el cielo despejado, una temperatura de 31 grados, vientos del sector norte y un porcentaje de humedad del 60%. Titulares. Los padres de estudiantes del colegio Pablo Emilio Quevedo cerraron las puertas de la institución porque las autoridades no reparan la infraestructura. El senador nacional Eduardo Nakayama rechaza el cambio de los símbolos partidarios. Ahí allá va Inape. El senador nacional Eduardo Nakayama rechaza el cambio de los símbolos patrios que propone el diputado Yamil Sky. La intendenta municipal Norma Jiménez dio a conocer las diferentes obras y proyectos que realiza la administración municipal a su cargo.
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0: del 60%. Titulares. Los padres de estudiantes del colegio Pablo Emilio Quevedo cerraron las puertas de la institución porque las...
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0: ...de los símbolos patrios que propone el diputado Yamil Sky. La intendenta municipal Norma Jiménez dio a conocer las diferentes obras y proyectos que realiza la administración municipal a su cargo.
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a los ciudadanos brasileños, ¿verdad? Yo tengo que aclarar que nosotros tenemos una muy buena relación con el pueblo brasileño, no hay ningún problema con ellos, el problema es con algunos de sus gobernantes, ¿verdad? Entre ellos este señor que descaradamente ha mentido diciendo que el Paraguay inició la guerra con la invasión, invadir nuestro país, dice, ¿verdad? Por el Paraguay, y dio inicio a la guerra de la Triple Alianza. Entonces él también se olvida de la cronología, no es que al Paraguay se le antoja, porque un buen día se le ocurre hacer o tomar represalia, en este caso, que cumplía una serie de exigencias, le iba a invadir. El Paraguay le envió, por medio de la Cancillería Nacional, el canciller José Verges, una no invadir nuestro país, dice, por el Paraguay, y dio inicio a la guerra de la Triple Alianza. Entonces él también se olvida de la cronología, no es que al Paraguay se le antoja, porque un buen día se le ocurre hacer o tomar represalia, en este caso, que cumplía una serie de exigencias, le iba a invadir. El Paraguay le envió, por medio de la Cancillería Nacional, el canciller José Verges, una

0: Díaz y el diputado Rodrigo Blanco en el mes de marzo aproximadamente, invitándome a volver al partido. Me dijeron: Eduardo, tenés que volver a tu casa. Y yo en ese momento les dije que prefería esperar a que termine el proceso de elección interna, ya que yo no tenía intenciones de alguna manera de causar algún enfrentamiento interno poniéndome digamos en alguno de los equipos, y que no tenía aspiraciones a integrar el directorio. Sí que tengo aspiraciones a la presidencia de la República. Entonces, cuando me volvieron a visitar con el presidente Alcides Riveros hace unas 2 semanas aproximadamente, ¿verdad?, pensé que era momento de volver. Y creo que están dadas las condiciones dentro del Partido Liberal para poder generar el entusiasmo y la esperanza que necesita, en este caso, la oposición para recuperar el poder en el año 2028, pero que tiene una parada obligatoria en las municipales de octubre de este año. Entonces, como yo soy uno de los que más predica sobre la unidad, pero mal haría yo no dando el ejemplo de que tenemos que buscar esa unidad, ¿verdad? Y aprovecho unos minutos de la conexión
1: suyo
0: para hacer un llamado a todos los candidatos opositores del primer departamento de Concepción que todavía no se hayan sentado a hablar a los efectos de unificar sus candidaturas, que lo hagan. Allí en la ciudad de Horqueta sé que hay aproximadamente 2 o 3 candidatos de la oposición, ¿verdad? Yo les insto a ellos a que se sienten a hablar. Está Centurión, que es el candidato del Partido Liberal, está el ingeniero Elio Arévalos, que está por otro espacio, yo pienso. Creo que hay otro de Cruzada, si no me equivoco, ¿verdad? Entonces, siéntense a hablar. Unifiquen las candidaturas. Van a hacerle mucho daño a la oposición si no digo que lo vayan a hacer de manera digamos
1: intencional,
0: ¿verdad? Pero involuntariamente e indirectamente van a generar una fuga de votos que nosotros necesitamos concentrar, porque no hay que pensar ahora solo en la candidatura personalista de cada uno. Hay que pensar en lo que es mejor para la oposición, hay que pensar en el futuro de nuestros hijos, hay que pensar en el 2028. Y nosotros tenemos, por nuestro sistema electoral, que no tiene las elecciones primarias abiertas, simultáneas, obligatorias, como la Argentina, las famosas PASO, ¿verdad? Tenemos solamente un tiro, una bala tenemos, ¿verdad? No podemos fallar y estamos obligados a ponernos de acuerdo antes de la elección, porque después ya es tarde, ¿verdad? Y allí se complica el panorama, ¿verdad? Por eso yo quiero instarles a todos los candidatos opositores del primer departamento y particularmente a los de Horqueta a que hagan una mesa de trabajo hoy mismo, siéntense a hablar, hoy mismo pónganse de acuerdo sobre un mecanismo de medición para este fin de semana, y que el que esté mejor posicionado sea el que lleve adelante la candidatura, que los demás firmen un acuerdo de que puedan participar también con los proyectos o en el plan de gobierno de acuerdo a los concejales que puedan ingresar a la Junta Municipal, que yo sé que están haciendo un muy buen trabajo. Yo no quiero desmerecer, al contrario. Yo felicito a todas las listas y a todos los movimientos y partidos que han participado de este proceso. Creo que la participación política es demasiado importante para generar ciudadanía, ¿verdad? Pero llega un momento en el cual necesitamos entender mejor y tener una lectura clara de cómo funciona el sistema electoral y obrar en consecuencia. No hacer eso sería desperdiciar justamente los votos, sería dispersar, digamos, al electorado, y no solamente restarle fuerza a la oposición, sino favoreciéndole justamente al Partido Colorado en este caso.
1: fue lo que había.

0: Han expresado el senador Eduardo Nakayama. Vamos a una pausa comercial en instantes, ya retornamos.
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4: Por otra parte, la intendenta municipal Norma Jiménez visitó el Hospital Distrital de Urgueta, donde se reunió con el director Juan José Jiménez González para coordinar trabajos de limpieza y reparaciones del nosocomio. Dijo que en la ocasión el doctor Jiménez le manifestó que el hospital a su cargo aportará los materiales necesarios, mientras que la municipalidad colaborará con contratación de obreros para que se realicen los trabajos de las mejoras, para que los personales de salud atiendan mejor a los pacientes. En otro momento, la intendenta sostuvo que también se reunió con el jefe de la comisaría tercera de Urgueta, comisario Antolín Peralta, con quien planificó diversos trabajos y acciones conjuntas para fortalecer la seguridad en nuestra ciudad, coordinadamente entre la municipalidad y la Policía Nacional, remarcó.
2: Justamente a visitar Curí, el director, doctor Juan José Pe. 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

0: 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con la Policía Nacional.
1: Fue lo que había expresado la intendenta municipal Norma.
0: Convivencia en la sociedad deja muchas personas. Hoy equivoca, hoy me moja fuera. No recoro farreante, o recoro y me ponaco a peje hija, sin embargo, o afecta y na otras personas. A peape parte viene simplemente. Ñamba Puerta Gina en conjunto con la Policía Nacional.
1: Fue lo que había expresado la intendenta municipal Norma Jiménez. Freddy Rojas.
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1: Fue lo que había expresado la intendenta municipal Norma Jiménez. Freddy Rojas.

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